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0: Hola, hola, hola, muy buenos días, buenas tardes, buenas noches, hola mundo, ¿cómo están todos ustedes? Yo feliz, feliz una vez más de estar aquí, aquí en Estación Musical, con la mejor compañía, claro que sí, el señor Fabián Alberto Casín. ¿Cómo está tanto tiempo?
1: Súper feliz porque llegó el día y bueno, preparados para regalarles un viaje maravilloso. Vamos a arrancar muy arriba.
0: Claro que sí, claro que sí. Ahí estaba viendo la selección de temas que tenemos para hoy. Así que vos del otro lado no te lo podés perder, ¿eh? Vamos a darles la bienvenida a unas nuevas emisoras que no, a partir de hoy nos van a estar acompañando programa tras programa, ¿eh? Radio Felicidad de Uyuni, la FM 88.7 MHz de Cusco, Perú. La FM News 105, la FM Cruz de Córdoba, de Cruz del Eje. Así que bienvenida. Y la radio RGM Oficial, Radio Online de Moreno. Así que bienvenidas a las tres emisoras de parte de todo el equipo de Estación Musical. ¡Qué alegría,
1: Sí, te vamos a dar una bienvenida. La verdad que a mí me motiva muchísimo, me alegra muchísimo que haya nuevas emisoras que nos acompañen en el viaje. El viaje va a arrancar. Banda de thrash metal estadounidense, más precisamente de Los Ángeles. En el año 83 empezaron a dar sus primeros pasos con discos como Ride the Lightning, Master of the Pub, And Justice for All, Garage Inc. Llega desde un álbum editado en el año 97, Reload, el nombre del disco, para arrancar bien arriba, Fuel, Metallica.

0: Y seguimos aquí en Estación Musical, ¿eh? Recordá que también estamos en Spotify y en iVoox. Así que no tenés excusa para decirnos, che, no te pude escuchar. No, no, no. Ahí están todos los programas ya emitidos, ¿no es cierto, Fabi?
1: Sí, la verdad que le damos la oportunidad, porque obviamente de que hay veces de que no nos pueden escuchar, pero bueno, van a las aplicaciones y escuchan el programa. Se suma al viaje una banda. Estos muchachos comenzaban su carrera en el año 70 y pasito a pasito, pasito a pasito, se fueron convirtiendo en los íconos, en un ícono de la música. En el año 78 esta banda lanzaba un álbum que se llamaba Jazz. Vamos a escuchar a la Queen, Don't Stop Me Now.

0: Preciosa canción que sonaba, de Queen, también agradecemos, déjame agradecer, estoy feliz de la vida hoy, a la cadena regional de radios de Santa Fe, que también nos están acompañando programa tras programa. Sigamos con la misma vara, qué hermosa selección de temas, y vos quedate ahí del otro lado, no te pierdas este programa que te estaremos acompañando durante dos horitas, con la mejor selección de temas y obviamente con la mejor compañía del señor Fabián Alberto Cassín, transmitiendo desde Punta Alta, provincia de Buenos Aires.
1: Como dijiste, le damos un abrazo cordial a esa cadena de emisoras que nos permite salir en sus radios. Y sí, vamos a seguir con el viaje. Y como digo siempre, ponemos... Sería como un plato de comida el programa. Le vamos poniendo un poquito de cada cosa para que guste a todos. Púrpura Profundo sería la traducción del nombre de este grupo legendario. En el año 70, esta banda del Reino Unido sacaba un disco que se llamaba... Te voy a dar en la pista, ¿no? Recuerdo siempre la tapa. Se llamaba Deep Purple in the Rock. Las imágenes de los músicos estaban labradas en piedra. De Deep Purple in the Rock suena Black Man. Disfrutémoslo.

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1: Y seguimos aquí en este fabuloso viaje con la mejor música. Y ahora llega una tremenda banda que particularmente le gusta a nuestro productor, al Manos Mágica, aquí en Estación Musical, ¿eh? ¿De qué banda estamos hablando? Y usted también, claro que sí, no se me ponga celoso. Claro que sí, a los dos les gusta esa banda.
2: Me gusta muchísimo esta banda. De hecho, tengo mi autito, es un autito viejito, modelo 95. Pongo un pendrive y llego a mi puesto de laburo y voy escuchando esta banda. Te hace arrancar el día, pero muy arriba. Estos muchachos también son de Los Ángeles. En el año 83 iniciaban su carrera y con un sinfín de éxito. Supieron transitar géneros como el rock alternativo, el pop rock, el fan rock, el fan metal. Yo tengo una debilidad con su bajista. Una debilidad, porque es un monstruo. El grupo en sí está formado por muy buenos músicos. Llega, se sube al tren, sube al viaje. Los Red Hot Chili Peppers, Can't Stop.

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5: Y ya lo tenemos en la puerta del estudio. Tremenda banda, muy conocida en todo el mundo, décadas y décadas y décadas haciendo récords de recitales, llenando estadios monumentales, etcétera. No. Preséntelo como corresponde, mi hermano del alma. Por favor.
6: Voy a tratar de estar a la altura. Nada más y nada menos que 6 décadas juntos como músico. Sus comienzos, año 1962. Les cuento que la canción tiene muchos ribetes y hay muchas versiones de por qué o qué lo llevó a hacer esta letra al grupo. El tema era que el cantante recibió de regalo un libro que le regaló en ese momento su novia, y a partir de eso y leyendo el libro utilizó un par de versos para hacer lo que, bueno, fue uno de los tantos himnos de esta banda. ¿Sí? Sí, quienes están amontonados ahí en la puerta, quieren entrar, llegan los Rolling Stones, Simpatía por el Demonio.

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1: Y seguimos aquí, en Estación Musical. Es tremenda banda también, Creo que empezó, no sé si un poquito antes o después, de la banda de los Rolling Stones, ¿no?
2: Sí, así es, a fines de los 60. Por Dios, qué banda. Creo que a esta banda la escuchó la generación del 70, del 80, del 90, del 2000. Hay veces que no encuentro palabras para decir lo bella y lo exitosa que es esta banda. Californiana, se reunieron en su pueblo, El Cerrito, en el año 70.

sacaron Cosmos Factory, que ya hemos tomado de ese material algunos temas para regalarle. No les tiro más. Para enamorarse, ¿eh? Llega Creedence, Long As I Can See The Light. Por Dios, te lo regalamos.

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1: Preciosa canción, ¿eh? Y lo que se viene.
2: Sí, creo que el tema que llega era de esos temas infaltables en los espacios de lentos, en los boliches, ¿no? En la época nuestra esperábamos los lentos por ahí para ver si nos animábamos a declararnos. Y ya bailarlos era un lujo.
1: Y que no prendan la luz.
2: Sí, podía ser. Este, lo que viene, yo sé de que a usted tiene como una cierta debilidad con el cantante. Estos muchachos son de Nueva York y de un álbum que lleva el nombre de la ciudad de origen, del año 88, nos regalaban, lanzaban así al aire, tremendo, lento. Bon Jovi, I'll Be There For You.

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1: Preciosa, preciosa balada. Usted sabe que es mi debilidad, ¿no? Pero con este tema yo me derrito ya directamente. O sea, no, siga, siga, porque yo me muero.
2: Sí, pusimos esos lentos legendarios que nos llevan a, nos transmutan a esa época. Estos muchachos se reunieron en el año 81. 5 años después se separaron. Creería que la situación que llevó a la separación era un choque de egos muy muy grande entre ellos. Eso fue lo que más o menos investigué algo. Porque aparte después uno de ellos se abrió y e hizo su carrera como solista, estoy hablando de George Michael. Del disco Make It Big, que sería algo así como Haciéndolo Grande, Lentazo suena One, Careless Whisper, Murmullo Descuidado, Abrácense, Digan Lo Que Sienten por la otra persona que tienen al lado, Llega Murmullo Descuidado.

0: Y seguimos, seguimos aquí, claro que sí, en Estación Musical, ¿Qué es lo que vamos a escuchar?
1: Madre mía, lo que viene. Lo que viene, decía un programa de fútbol acá. Este artista es otro de los que lleva nada más y nada menos que 6 décadas de trayectoria. Británico, cepa pura. Muy, muy amigo de George Michael, que lo digo siempre, y de Lady Di. En el año 89 lanzaba un disco plagado de éxito, porque desde que comenzó su carrera no hizo más que crear hits, clásicos, como le quieran llamar. En el año 89 lanzaba el disco Sleeping with the Past, Viviendo con el Pasado. Llega y quiere ser parte del viaje Elton John. Sacrificio.

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6: Preciosa balada sonaba aquí en Estación Musical. Y ahora, oh, llega él el único, con esa voz tan única que tiene, ¿no, Fabi?
7: Tremenda voz ronca. Músico que supo hacer rock, blues, soul. Te cuento, ¿no? Estuvo junto a Jimi Hendrix, Joan Baez, Jefferson Airplane, nada más y nada menos que en el Festival de Woodstock. Este tema fue el tema principal de la película Reto al Destino, en la que trabajaba Richard Gere. Se suma al viaje Joe Cocker con Jennifer Warnes, así donde pertenecemos. Tema para enamorarse.

0: Seguimos con Estación Musical. ¡Wow! ¡Qué canción se viene, eh!
1: Abrazo enorme para toda esa gente. Vamos a ponerle un poquito de ritmo. Tuvimos un poquito de baladas. Ahora le vamos a dar un poquitito. Vamos a acelerar la marcha. Este dúo británico hizo hit como It's a Sin, Western Girl, Go West, Always on My Mind. En el año 88 lanzaban un disco que se llamaba Introspective, su tercer álbum de estudio. Aceleramos la marcha. Pet Shop Boys, Domino Dance.

0: Ahora el tema que se viene. Uy, si la habrás bailado, vos que estás ahí del otro lado escuchándonos atentamente. Yo te diría, ese lugar. Y recuerda ese famoso pasito, ¿no? ¿A usted le salía, Fabi?
1: No, yo bailaba, no tiraba coreo.
0: Usted baila, tranqui, como yo.
1: A mí me gustaba mover el esqueleto nada más. Y claro, siempre poniéndole la mejor.
0: Por supuesto, obviamente, no. Con la gran actitud.
1: Nos estaba esperando en el andén una banda de origen belga, formada en el año 88. En los años, cercano a los años 80, fines de los 80, principios de los 90, había muchos productores que hacían proyectos, o sea, buscaban músicos, armaban, pero nadie puede negar. La carrera de esta banda fue muy cortita, pero nadie puede negar de que este tema se escuchó muchísimas veces y sonó en todo el planeta. Llega, hagan lugar, me encanta, me los imagino bailando. Llega Technotronic, Pop on the Shame.

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1: Seguimos, claro que sí, seguimos bailando. Tremendo exitazo de los 90, por favor.
2: Sí, llega músico nigeriano sueco que incursionó en la música del hip hop y el rap, muy escuchado en los 90. Con un par de éxitos se hizo conocer en todo el mundo. En el año 92 sacaba un disco que se llamaba One Love. ¿Vamos a seguir bailando? Llega Dr. Alban, It's My Life.

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1: Seguí escuchándonos aquí en Estación Musical. ¿El cantante que viene es italiano, Fabi?
2: Tal cual, es otro de los, como dije hace un par de temas, otro proyecto generado por productores musicales que generaron una corriente ítalo disco. En el año 87, este cantante sacaba el disco Day by Day. Si yo les digo el nombre, por ahí no lo van a ubicar, pero cuando escuchen la canción les va a traer muchos recuerdos. Llega Dan Harrow, Catch the Fox. Escuchémoslo, le va a traer recuerdos.

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8: Y seguimos aquí en Estación Musical. Te recuerdo también que estamos en Spotify, en iVoox. ¿Qué vamos a escuchar?
9: Continuamos con el viaje. Llega banda noruega. Si le digo, tómalo por mí, quédate en estos caminos, llorando en la lluvia. Estos músicos se reunieron en el año 82 y en el 88 sacaban su tercer álbum de estudio. Del disco Stay on the Road, quédate en estos caminos, llega Aja, Tochi.

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1: Y llega aquí, ya están. Una banda pero tremendamente recontra reconocida mundialmente en los años 80, ¿no, Fabi?
2: Sí, se juntaron en el año 78 en la ciudad de Birmingham. Este tema fue su sexto sencillo, en esa época le llamaban así, largaban un single y después era como la carnada, como si tiraran una brazolada al agua. Y fue parte de su segundo disco, álbum llamado Río. Llega a ser parte de este viaje tremenda banda. Durán Durán, hambriento como un lobo.

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1: Y ahora esta banda, a mí en lo personal me encanta, me encanta. Es más, toda la semana la estuve escuchando y no me canso de escucharla. Tremenda banda,
2: Tal cual, otra de las bandas mega ultra reconocidas. Vince Clark y Andy Bell se reunían en el año 85 para hacer esta agrupación que se dedicó a hacer electropop y synth pop. Una banda muy, muy comprometida por los derechos de la comunidad gay. En el año 87 editaban un disco que sería su cuarto disco de estudio, que se llamaba Circus. Llega con la alegría de siempre, porque siempre hicieron temas así. Erasure, Sometimes.

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1: Quiero recordar nuevamente que también estamos en iVoox y en Spotify, no te olvides. Así que no tenés excusa para no poder escucharlo. Se me había trabado un poco. Pero bueno, sigamos. ¿Qué es lo que vamos a escuchar ahora, Fabi?
2: Este cantante, compositor, productor austríaco, comenzó su carrera en el año 80. Hizo hit como Der Kommissar, un lentazo que cuenta una historia de amor de una espía rusa que se llamaba Lentazo, Jenny. Seguramente el productor lo escuchó. También hizo otro hit como Rock Me Amadeus. En el año 85 sacaba su tercer disco. Desgraciadamente no fue corta su trayectoria porque tuvo un accidente terrible saliendo de un bar. Llega del disco Falco 3, llega Falco, viene a llamando, viene a calentar.

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1: Seguimos, no paremos de escuchar hermosas canciones.
2: Tenemos que seguir el viaje. Este tema me encanta. No es un tema por ahí que lo hayan escuchado mucho, pero este tema como sencillo ocupó el cuarto puesto en el chart del Reino Unido. Ya estuvo en algunos programas. Estoy hablando del británico Howard Jones, que en el año 85 hacía todo lo que conozco de vos, me gusta.

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1: Y bueno, hemos llegado a la parte final ya de Estación Musical, ¿eh? Pero bueno, no es para siempre, sino que será para unos par de días que nos volveremos a encontrar aquí. Agradecemos a todas las emisoras que nos acompañan y bueno, seguir escuchándonos, Fabi.
2: Llega al final, llegó al final. No sé cómo lo pasaron ustedes, yo lo pasé re lindo. Sentí que cada tema que sonó, gustó. Lo hacemos con mucha pasión. Este artista, dueño de un carisma espectacular, músico, compositor, multiinstrumentista, inglés, supo transitar géneros como el soul, el funk, el blues, el jazz. En el año 86 lanzaba su tercer sencillo, que luego fuera parte de su octavo álbum, llamado Reptile. Nos despedimos hasta la próxima. Abrazo fraternal, buena vibra. Robert Palmer, Adicto a tu amor. Chao, nos vemos.

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Hola, hola, hola, hola, ¿cómo les va? ¿Cómo están, queridos oyentes? Bueno, espero que muy bien. Sean muy bienvenidos a una nueva emisión de La Otra Cara. En la operación técnica, como siempre, me acompaña Mariana De Seco. Y quien les habla, Cristina Sada, les dice que el programa de hoy comienza de esta manera.

comenzar con una curiosidad, digo yo, con una comida muy rica, a quien no le gusta, todo el mundo. Por eso le digo, prepare plato y cubierto, porque vamos a conocer una historia que se titula A la Milanesa. Y cuenta la historia esto. Con 12 hijos propios, más varios reconocidos por su marido, Dolores Costa de Urquiza tendría que haber tomado la costumbre de depositar una bandeja con una montaña de milanesas en el centro de la mesa, más una olla con puré que se las arreglaran. Pero no, en 1870 era un plato exótico en las pampas y también en el litoral, por más que para ese entonces contaba con una larga historia. Fue comida rápida de viajeros lombardos en la Edad Media, ya que al freírse, por lo general era con grasa, se lograba una cocción inmediata. Por otra parte, el rebozado de pan protegía la carne y esto permitía que se transportara con facilidad, además de que podía comerse fría. Más allá de la división entre empanados y rebozados, ambos se refieren a alimentos protegidos por una capa de otro comestible, muy útil para ser freídos. Esto permite que la carne no se seque en forma inmediata, si en cambio su recubrimiento. Hace 1000 años, la carne ovina era la preferida para hacer milanesas, que, debemos aclararlos, no se llamaba de esa manera, porque el popular nombre es rioplatense. Alcanzó su época dorada en la ciudad de Milán mediante el proceso más conocido, baño en harina y huevo, rebozado de pan rallado y fritura. Dejó de ser un plato de cabotaje en la región septentrional de Italia cuando los austríacos invadieron el territorio y se llevaron a comienzos del siglo XIX la receta a su reino. Como siempre ocurre, cada sociedad le dio su impronta. La costillita o bife a la milanesa llegó a Viena, pero varió su conformación y se acercó aún más a la idea que nosotros tenemos del plato. Ellos prescindieron de la harina y buscaron otros cortes de carne. Lo mismo ocurrió en otros rincones de Europa, donde, por ejemplo, frieron milanesas de pescado, aves, terneras o incluso con berenjenas.

0: ¿Cuándo se hicieron milanesas en la Argentina? Las primeras recetas llegaron en la segunda mitad del siglo XIX y tenían ciertas diferencias con la preparación actual. Aun cuando ya integraba el menú de comidas, estaba lejos de abrirse camino por el sendero de la fama. Las numerosas propuestas culinarias de finales del siglo XIX apenas las mencionaban, aunque siempre con otros nombres. Por ejemplo, el plato de Aurora Tedín se llamó Chuleta la Puneñita, señalándole un origen norteño. Lo que sí empezó a instalarse como moda en el año 1910 fue el sistema denominado a la milanesa, principalmente referido a la forma de cocinar ciertos pescados. Si uno lograba una buena pesca, otro gritaba a la milanesa, dando a entender que esa era la cocción ideal. La merluza, el bigotudo, patí y el pacú figuraban entre los preferidos para este tipo de preparación. También las berenjenas, continuando con la costumbre europea. En los años 20 se generalizó la denominación que aún usamos en la actualidad. Su consagración tuvo lugar en la década del 30, cuando los restaurantes la ofrecían de la manera clásica en la que conocemos. Además, como señaló Petrona C. de Gandulfo, la carne panada, así la llamaba ella en los años 30, era ideal para salir del apuro, ya que se preparaba en poco tiempo, algo que ya habían descubierto sus lejanos abuelos en la Edad Media. Alrededor del año 1947, la milanesa formaba parte del menú en todas las casas de Buenos Aires, así como también en las fondas y los restaurantes, donde su precio la convertía en un plato muy accesible. Pero en algunos de estos negocios la milanesa era la fachada ideal para esconder una carne de menor calidad. Adentro de esa cubierta dorada, crocante, tal vez no había un contenido digno de los comensales. Por eso surgió la frase, la verdad de la milanesa, que significaba, la verdad no está a la vista y si queremos conocerla, deberemos ver más allá de la superficie.
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0: Y les propongo conocer ahora qué ocurrió un 16 de agosto del año 1858. ¿Y sabe de qué se trata? Del primer cable submarino. No eran pocos los problemas que se plantearon a los primeros hombres que tuvieron la idea de aplicar el telégrafo. Ese invento revolucionario a las comunicaciones entre continentes a través del océano. La enorme distancia, la falta de puntos de apoyo, las fuertes presiones marinas, la carencia de un aislante suficiente eficaz, el roce, la acción de los elementos biológicos, la tensión, las corrientes marinas y finalmente el tendido hacía que la empresa fuera considerada casi una utopía. Sin embargo, los problemas se fueron solucionando y pronto surgió la posibilidad de enlazar la isla de Valentia en Irlanda con Terranova. Para llevar a cabo la empresa se acondicionaron dos barcos, el Agamenón, cedido por el gobierno inglés, y el Niágara, por el norteamericano, ya que no había ningún buque capaz de cargar con todo el cable que iba a necesitarse. El Agamenón empezó su trabajo partiendo de las costas de Irlanda. El Niágara navegaba a su lado para realizar, cuando el barco inglés terminara el cable, la segunda parte del tendido. Se habían recorrido 280 millas de camino y se comprobó que se habían utilizado 380 millas de cable. De seguir así, no podía realizarse el enlace por falta de hilo. Se ordenó aumentar la tensión, pero fue peor el remedio.

medio que la enfermedad, pues el cable no resistió. Se rompió y se hundió a más de 4.000 metros. Se iniciaron de nuevo los trabajos con un material más resistente. Esta vez, los dos buques no navegaron en la misma dirección, sino que se encontraron en un punto equidistante de las costas que debían enlazar. Una vez utilizado el empalme de los cables, el Niágara se dirigió hacia Terranova, mientras que el Agamenón tomaba el rumbo opuesto. Tras numerosas peripecias, se completó el tendido un día, como les decía, 16 de agosto de 1858. Después de las pruebas previas, se efectuó la inauguración oficial del cable con un mensaje del presidente de Estados Unidos, James Buchanan, a la reina Victoria de Inglaterra.

0: Bueno, y nosotros nos encontramos con Dayana, porque entre todas las notas que hacemos en el programa, bueno, también hacemos notas solidarias. Por eso vamos a hablar con ella para que nos cuente un poquito qué es lo que necesita y por qué. Hola Dayana, muy buenas tardes.
1: Hola, buenas tardes Cristina, ¿cómo estás?
0: Muy bien Dayana. Bueno, sabemos que estás pasando por un momento de mucha necesidad, ¿no? Queremos que nos cuentes un poquito a qué se debe, qué es lo que necesitas.
1: Bueno, mira, yo tengo a mi hija con una patología que es déficit de crecimiento. Ella se inyecta todas las noches hormona de crecimiento. Estoy en juicio con una mutual y lamentablemente siguen estirando los tiempos desde noviembre. Estamos en juicio, gané 4 amparos y tengo una orden judicial para que me habiliten la mutual y no lo hacen. La medicación de mi hija sale casi 7 millones de pesos, que es algo imposible de juntar.

La misma vez yo estoy sin trabajo, entonces al no tener una cobertura médica ni un trabajo que sostenga, aunque sea poder pagar una prepaga, que tampoco me la toman porque ya está diagnosticada por esta mutual, entonces tengo que sí o sí recurrir a la gente, más que nada a pedir trabajo, y si puede ser un trabajo.

0: está documentado que yo tengo medicación de EMA en el frío y que no me pueden cortar el frío, pero no sé hasta qué punto van a aguantar no cortarme la luz.
1: ¿A qué mutual te estás refiriendo?
0: A IOMA.
1: A IOMA. IOMA se comportó así tan mal a pesar del juicio.
0: Sí, ellos directamente cuando la orden del juez le dice que tienen que pagarme y a la misma vez habilitar la mutual, ellos directamente apelan, que es un derecho que tienen obviamente, pero apelan con cosas innecesarias. Por ejemplo, hace 2 meses me apelaron un día antes de la feria judicial diciendo de que EMA tenía otra mutual, que es completamente negativo porque EMA es hija mía solamente, no está reconocida por el papá, no cuento con planes sociales, no cuento con subsidios, no cuento con fondo de desempleo porque yo trabajaba en policía de la provincia y la ley laboral de ellos hace que no sea... no cumples con los requisitos para el fondo de desempleo de ANSES.
1: ¿Cuánto hace que estás en esta lucha? Porque ¿desde qué momento le diagnosticaron a tu hija esta medicación?
0: A Emma la diagnosticaron hace 2 años, casi, hace 18 meses que está con tratamiento. Siempre tuve problemas con IOMA, pero medianamente, mientras estaba trabajando, peleando y todo, cubrían la medicación solamente. El resto del tratamiento no te lo cubren. Porque la patología de EMA no es una patología que tenga CUR, o sea, no se toma como discapacidad, se toma como una enfermedad poco frecuente. Entonces la ley dice de que solo se puede cumplir con la... obligan a las mutuales y al Estado a que se cumpla con la medicación. Lamentablemente a mí el Estado no me puede dar la medicación de EMA porque estoy judicializada con IOMA y no tengo la negativa de ANSES, que es lo que corresponde para que yo pueda pedirle al Ministerio que me dé la medicación de EMA. La negativa de ANSES no la voy a tener hasta que yo no finalice la estadía judicial. Sea negativa o positiva hacia IOMA, yo ahí recién voy a poder tener la negativa de ANSES para que el Estado me pueda proveer la medicación. Así todo, la medicación que da el Estado no es la que EMA está inyectándose. Es otra marca, es otro laboratorio y tendría que ser todo un cambio del proceso que viene ella hace 18 meses.
1: Ahora, qué difícil es ante una situación de esa tener que luchar con una mutual. Y una mutual que dicen que es tan importante como IOMA.
0: Yo siempre digo, el estado de mi hija, lamentablemente lo politizaron y está entre medio del Estado y la provincia. Pero yo no sé, no es ni Milei, ni Kicillof, ni nadie. Esto es la salud y es la salud de una criatura y son los derechos de una criatura. Hoy en día IOMA está con una denuncia penal por abandono de un paciente que es mi hija. O sea, la médica de mi hija en su historia clínica puso que por ningún motivo debe cortar este tratamiento. Ella no solo es crecer de estatura, el déficit de crecimiento es crecer hormonalmente todo el cuerpo, órganos, se tiene que desarrollar todo. Por ejemplo, a ella no se le desarrolló la mandíbula y yo tengo que hacerle un tratamiento de ortodoncia, que en su momento, cuando yo presenté todos los papeles en IOMA, me dijeron que era estético. No es algo estético que la criatura no pueda masticar porque tiene 100.000 dientes arriba y dientes de leche que no se caen por sí solos si no es con ayuda. Todo es un proceso. Ella necesita, para que no le duelan los huesos, natación, y tampoco la puedo llevar a natación porque no tiene CUD. Solo tenés que pagar, yo no tengo trabajo para pagar, un club no te la beca, si te la beca, te la becan con el 50%, que tampoco lo puedo pagar, porque literalmente lo único que pago es, cuando puedo, la luz, el gas, y el alquiler y la comida, porque mi familia me ayuda en lo que puede, que es comida, porque lamentablemente mi papá vive en Mar del Plata, cobra la mínima y hace Uber. Mira, cuando puede, plata para la comida. Mi mamá es jubilada también, cobra lo que puede y me ayuda con lo que puede. Entonces, mi hermana es igual, o sea, también tienen sus hijos. Entonces, llega un punto que ya no sabes a quién pedir ayuda porque la situación está difícil para todos. Entonces, lo que más yo pido es trabajo, porque, o sea, soy una persona que trabaja desde los 13 años, tengo 36. Hoy en día, físicamente, no puedo hacer fuerza. Es lo único que me limita a un trabajo. Pero todo lo que es administrativo lo puedo hacer, ayudar a alguien grande, lo que sea que me puedan poner en blanco para que mi hija tenga una mutual, a mí me ayudaría un montón, porque yo ahí peleo con otra mutual que se haga cargo de mi hija.
1: Claro, te juro que

0: escucho. Y hablas no solo del problema en sí, sino ese problema, todo lo que le acarrea a ella. Y tampoco es justo que la familia tenga que poner plata cuando tenés una mutual que te la tiene que dar.
1: Es que yo a IOMA le aporté más de 16 años de mi vida. Tengo 36. Tengo 36 años. Yo le aporté más de 16 años. O sea, y no soy yo sola la que está luchando con esto. Hay pacientes oncológicos que se mueren esperando que les contesten un amparo. Hay personas adultas que tienen esta mutual, que lamentablemente no es quién está de turno, es que hagan lo que corresponde que tienen que hacer.
0: Justamente.
1: Porque te descuentan. A mí me descontaban hasta del aguinaldo. A mí me hicieron una nota en un diario y me dijeron, me llamaron a IOMA para preguntar por mi caso. Y en IOMA contestaron de que yo tendría que haber seguido pagando voluntario. Si a mí no me avisaron, ¿cómo yo me enteré que tenía IOMA cortado? Porque mi hija se descompuso en plena calle, llamé a la ambulancia, la llevé al hospital español porque es donde la atiendo, y cuando llego me dice la administrativa que no tenía IOMA. O sea, a mí nunca me avisaron de que policía dejó de pagar la mutual de mi hija, cuando legalmente, si vamos a la ley, legalmente cualquier médico, cualquier trabajo estatal, tenés 3 meses, ellos te tienen que notificar para ver si te vas a dar de baja de la mutual o vas a pagar prepaga. A mí no me notificaron de nada, a mí me la cortaron de la noche para la mañana, 3 meses antes de lo que corresponde por ley. Y dejaron desamparado no solo a mi hija, sino un grupo familiar. Porque, o sea, tranquilamente me pudo haber pasado a mí, como le pudo haber pasado a mi hijo mayor, que tiene 15, algo, y necesitar la mutual. Entonces, yo no sé hasta qué punto es dilatar y dilatar, hasta qué punto van a ser las cosas, cuánta gente más se tiene que morir, porque se está muriendo la gente.
0: Decime, Dayana, ¿cómo te podemos ayudar? ¿Tenés un alias? Aparte de si te pueden conseguir un trabajo, ¿cómo te pueden ubicar?
1: Mira, el alias es del Banco Galicia, es crecer.emi, que está a nombre de María Dayana Costas, y a la misma vez tenemos el Instagram mío, que es @costasdayana, y @emitacrece, que es donde mostramos todo el tratamiento de Emma. Emma, cuando tiene ganas, muestra cómo se inyecta, baila, canta, lleva. Tratamos de llevarle el tratamiento lo más llevadero posible. La gente tiene que saber de que es una criatura de 8 años que se inyecta todos los días, que se pincha todos los días, que sufre dolor de huesos todos los días. Y como mamá intento que ella lo lleve lo más saludable, mentalmente, psicológicamente, posible. Entonces lo hacemos con juego, con dibujo. Ella se refleja mucho dibujando. No puede tener una compañera, un acompañamiento psicológico, porque tampoco tenemos para. Entonces, lamentablemente, yo me la paso leyendo de cómo ayudarla, cómo hacer ejercicios para su paciencia y todo. Las mamás hacemos todo para que ellos estén bien. Ella tiene muy hincapié que todo lo que hago yo es para su bien, para su salud, para tener un crecimiento sano. Lamentablemente la tengo que pinchar. A mí tampoco me gusta hacerlo, pero lamentablemente necesita esa medicación.
0: Seguro. Vamos a repetir el alias, por favor.
1: El alias es crecer.emi. Está a nombre de María Dayana Costas.
0: Bueno, gracias.
1: Gracias, no, gracias por el espacio.
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0: Y empezamos con las celebraciones que ocurrieron en el mundo y en el país en el día de hoy. 19 de agosto es el Día Nacional de la Lucha contra el Síndrome Urémico Hemolítico. Busca concientizar sobre la prevención de esta enfermedad transmitida por alimentos. Y es el Día del Cantor Cuyano. Recuerda el natalicio del folclorista Mariano Ernesto Cacace en el año 1945. Y también es el Día Mundial de la Fotografía. Conmemora la presentación oficial del daguerrotipo de Luis Daguerre en 1839. Una herramienta que cambió la historia de la imagen. Y Día Mundial de la Asistencia Humanitaria rinde homenaje a las personas que arriesgan su vida para ayudar en crisis y desastres. La fecha recuerda el atentado a la sede de

0: la ONU en Bagdad en el año 2003. Y pasamos al día 20 de agosto. Se celebran varias fechas destacadas a nivel global. Por ejemplo, el Día Mundial del Mosquito. Conmemora el descubrimiento del señor Ronald Ross en 1897 sobre la transmisión de la malaria por parte de los mosquitos hembra, buscando crear conciencia sobre enfermedades como el dengue y el Zika. ¡Ah! Y el Día Mundial, ¿a quién no le gusta? De la papa frita, una fecha popular dedicada a uno de los acompañamientos y snacks más consumidos a nivel global. Día 21 de agosto, el Día del Futbolista, rinde homenaje a la selección argentina femenina que jugó el Mundial de México 1971 y el histórico triunfo ante Inglaterra. Y es el Día Nacional del Filatelista. Conmemora la emisión del primer sello postal de la provincia de Corrientes en el año 1856. Y en el mundo se conmemora el Día Internacional de Homenajes a las Víctimas del Terrorismo, instaurado por la Organización de las Naciones Unidas para honrar y apoyar a quienes han sufrido atentados. Día 22 se celebra el Día Mundial del Folclore. Conmemora el día de 1846 en que el escritor e investigador inglés William John Thoms usó por primera vez la palabra folclore en una revista de Londres. En Argentina también coincide con el nacimiento de Juan Bautista Ambrosetti, considerado el padre de la ciencia folclórica en el país. Y el día 23 de agosto se celebra en nuestro país el Éxodo Jujeño, la gran gesta patriótica de 1812 en la que el general Manuel Belgrano ordenó al pueblo de Jujuy retirarse y dejar la tierra arrasada para no entregar suministros al avance del ejército realista. Y en el mundo es el Día del Internauta. Conmemora la creación y apertura de la primera World Wide Web al público general por Tim Berners-Lee en 1991. Y es el Día Internacional del Hashtag. Celebra la primera vez que se usó ese símbolo en Twitter en el año 2007. En Argentina, el día 24 de agosto se celebra el Día Nacional del Lector. Recordamos el nacimiento del gran escritor Jorge Luis Borges. Y en el mundo es el Día Internacional de los Parques Naturales, una fecha para cuidar la flora, la fauna y los espacios protegidos. Y es el Día Internacional de la Música Extraña, una propuesta para escuchar sonidos diferentes sin prejuicios. Y el día 25 de agosto se celebra el Día del Peluquero. Señora, no se olvide de saludarlo, ¿eh? Se celebra en nuestro país y en el mundo en honor a San Luis IX de Francia, quien jerarquizó la profesión en el siglo XIII. Día Internacional del Ramen conmemora el lanzamiento de la primera sopa instantánea de fideos en 1958. Y es el Día Nacional de la Ayuda a las Personas con Autismo, conmemora hitos en la concientización sobre el espectro autista.
1: Hasta aquí compartimos las celebraciones del país y del mundo de esta semana.
0: Y vamos a conocer el día más raro de la semana. Yo diría, no más raro, más rico de la semana. Porque el día 20 de agosto es el Día Mundial ¿de quién? De nuestra amiga, las papas fritas. Y como les decía, todos los 20 de agosto se celebra el Día Mundial de la Papa Frita. Y es en varios países. Y en Argentina, esta comida tiene una gran cultura gastronómica que enamora todos los paladares y no distingue entre clases sociales. Nuestro país es uno de los principales referentes a nivel internacional en la materia, debido a que produce 3 millones de toneladas de papa al año, siendo la zona de Balcarce, en la provincia de Buenos Aires, una de las más aptas para el cultivo de este tubérculo. Un dato a tener en cuenta es que la Argentina, cada

0: persona consume entre 50 y 60 kilos de papas al año. No existen datos históricos específicos sobre por qué se festeja todos los 20 de agosto el Día Mundial de la Papa Frita, pero lo cierto es que es una forma interesante de homenajear a esta minuta o acompañamiento tan querido en la historia gastronómica argentina. Y en lo que respecta al origen de la papa frita, muchos historiadores lo sitúan en Europa. Y hay dos países que se disputan su creación, Francia y Bélgica. Los franceses destacan que las papas fritas, o pommes frites, como se las conocen allí, nacieron en París en el siglo XVII y fueron creados como un alimento callejero que vendían los frituristes en los puentes de la ciudad. Por su parte, los belgas explican que sus inventores fueron los pescadores de la región de Namur, quienes, además de freír la pesca del día que conseguía, comenzaron también a freír papas fritas. Y con respecto al mejor punto de cocción, a ver, señora, las papas fritas son una de las estrellas de la gastronomía argentina. Suelen ser uno de los acompañamientos preferidos por los comensales en los restaurantes. Y hay muchas formas de elaborarlos y también de cocinar. La forma más clásica es tomar una papa y realizar cortes de un centímetro de espesor en formato bastón. En las cocinas de los hogares se las suele mandar directamente al aceite caliente y cuando están listas se las retira para comer, aunque en algunos restaurantes la técnica puede llegar a ser más sofisticada. Según el manual que utilizan algunos locales gastronómicos de nuestro país, luego de cortar las papas hay que dejarlas en remojo en agua fría para eliminar el exceso de almidón, lo que ayuda a que luego sean más crujientes. Incluso algunos llegan a dejarlas en agua con hielo, luego las retiran y las secan con un paño absorbente. El proceso indica que hay que hacer una primera fritura a 150 grados, que se denomina blanqueado, en la que se fríen las papas en pequeñas cantidades durante 5 minutos hasta que comiencen a tomar un color dorado pálido, pero sin dorarse por completo. Y la segunda fritura ya es a una temperatura más alta, 190 grados, y aquí sí, se fríen durante 3 minutos hasta que queden listas, y luego de sacarles el exceso de aceite con una espumadera, luego con papel absorbente se les coloca la sal y se las sirve directamente. Y la tradicional papa frita que se come en la Argentina es la que viene cortada en formato de bastón sin ningún tipo de cáscara. Esa es la que se sirve en la mayoría de los restaurantes y locales de comida rápida, aunque también existe una forma de solamente lavarla y dejarle la cáscara a la hora de freírla. En ese caso se llaman papas rústicas. Muchos cocineros también suelen pasar las papas fritas por harina antes de freírlas, lo que les otorga un crocante interesante y también un cierto dulzor producto del almidón, de la papa y de la harina. Generalmente estas papas se cortan en un formato muy finito, al estilo de las papas pie, pero alargadas. Y para finalizar, no se debe dejar de lado que a partir del año 2010 comenzó a surgir en la Argentina una nueva variante de este alimento, las papas fritas con panceta y cheddar, que fueron introducidas por la moda de la cerveza artesanal y los locales que venden hamburguesas gourmet. ¿Y usted, señora, cómo las hace en su casa? ¿Según lo contamos o tiene otra receta propia? La escucho.
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0: Y el 21 de agosto se recuerda al Papa San Pío X. Le gustaba definirse un pobre párroco de provincia, y cuando alguien le decía Santo Padre, él los corregía. No santo, sino sarto. El Papa Sarto nació el 2 de junio de 1835 en Ries, Italia. Fue bautizado al día siguiente con el nombre de Jesús Melchiorre. El padre, empleado municipal, murió dejando a la esposa Margarita Sansón con 10 hijos por levantar. Pepe, el segundo de los hijos, quería interrumpir los estudios seminarísticos para ayudar a la familia, pero la valiente madre lo exhortó para

que continuara el camino que había emprendido. A los 23 años fue consagrado sacerdote y durante 9 años fue coadyutor en Tómbolo. Después párroco en Salzano, también 9 años. Otros 9 años fue canónigo y director espiritual en Treviso. 9 años obispo de Mantua y 9 años cardenal patriarca de Venecia. En cambio, fue papa durante 11 años, del 1903 al 1914. Murió el 20 de agosto de 1914, afligido por la guerra que ya se aproximaba sobre Europa. Desde la lejana Edad Media no se sentaba sobre la cátedra de Pedro un humilde hijo de campesinos. Su pontificado fue excepcionalmente fecundo por la organización interna de la Iglesia. Poco inclinado a las sutilezas diplomáticas, no cuidó las relaciones de la Iglesia con el poder político y sus actitudes intransigentes crearon roces con Rusia, los Estados Unidos, que rechazó hasta la visita de Theodore Roosevelt, Alemania, Portugal y Francia, de la que rechazó la ley de la separación entre Iglesia y Estado. El Papa de la Amabilidad se mostró particularmente hostil a cualquier apertura que se pudiera hacer pasar por aceptación del difundido modernismo aún dentro del clero. Su lema se tradujo en vigilante atención a la vida interna de la Iglesia, promovió la renovación litúrgica, derribó las seculares barreras que separaban a la curia romana de la práctica pastoral, codificó el derecho canónico, promovió la instrucción religiosa de los niños con el catecismo, permitiéndoles la primera comunión de muy joven edad. Dotado de equilibrio y discreción, de prudencia y de fuerza, a pesar de tener una concepción centralística de la manera de gobernar a la Iglesia, no se propuso sino ser el siervo de todos, y su disponibilidad fue en realidad un hecho nuevo en los palacios vaticanos. El Papa Benedicto, sonriente y agudo, hablaba con todos, sin tener en cuenta las reglas del protocolo. Pobre entre los pobres, para ir desde Venecia hasta Roma, al cónclave tuvo que sacar el dinero prestado para el pasaje en tren, de ida y regreso, pues estaba convencido que el Espíritu Santo no iba a cometer el error de sugerir al Sagrado Colegio Cardenalicio su elección a Papa. Fue canonizado por Pío XII en el año 1954. Y el día 22 se recuerda a la Santísima Virgen María Reina. La festividad de este día, paralela a la de Cristo Rey, fue instituida por Pío XII, en 1955, hasta la reciente reforma del calendario litúrgico, se celebraba el 31 de mayo como coronación de la devoción especial mariana del mes dedicado a ella. El 22 de agosto estaba reservado a la conmemoración del Corazón Inmaculado de María, en cuyo lugar se celebra la fiesta de María Reina, para acercar la realeza de la Virgen a su glorificación en la Asunción al Cielo. Este puesto de singularidad y de preeminencia junto a Cristo Rey le viene por los múltiples títulos que Pío XII ilustró en la carta encíclica a Coeli Regina, el 11 de octubre de 1954. De madre de la cabeza y de los miembros del cuerpo místico, de augusta soberana y reina de la Iglesia, que la hace partícipe no sólo de la dignidad real de Jesús, sino también de su influjo vital y santificador sobre los miembros del cuerpo místico. En latín, regina, como rex, deriva de regere, es decir, regir, gobernar, dominar. Desde el punto de vista humano, es difícil atribuir a María el papel de dominadora. Ella que se proclamó la sierva del Señor y pasó toda su vida humildemente oculta. Lucas, en los Hechos de los Apóstoles, coloca a María en medio de los 11, después de la ascensión, recogida con ellos en oración. Pero no es ella la que imparte órdenes, sino Pedro. Y, sin embargo,
Precisamente en esas circunstancias,

instancia, ella constituye el anillo de enlace que tiene unidos al resucitado a esos hombres todavía no robustecidos por los dones del Espíritu Santo. María es reina, porque es madre de Cristo, el Rey. Es reina, porque sobrepasa todas las criaturas en santidad. En ella se reúne todo lo que hay de bondad en cualquier criatura, dice Dante en la Divina Comedia. Todos los cristianos ven y veneran en ella la sobreabundante generosidad del amor divino que la colmó de todo bien, pero ella distribuye real y maternalmente todo lo que ha recibido del Rey, protege con su potencia a los hijos adquiridos en virtud de su corredención y los alegra con sus dones, porque el Rey ha dispuesto que toda gracia pase por sus manos de espléndida reina. Por eso la Iglesia invita a los fieles a invocarla, no sólo por el dulce nombre de madre, sino también por el reverente de reina, como en el cielo la saludan con alegría y amor los ángeles, los patriarcas, los profetas, los apóstoles, los mártires, los confesores, las vírgenes. María fue coronada con la doble diadema de la virginidad y de la maternidad divina. El Espíritu Santo vendrá sobre ti y la virtud del Altísimo te cubrirá con su sombra. Por eso el santo que nacerá de ti será llamado Hijo de Dios. Y el día 24 se recuerda al apóstol San Bartolomé. En las cuatro listas de los apóstoles se lo presenta con el nombre de Bartolomé, Bartolmai, hijo de Tolmai. San Juan no le dice Bartolomé, sino Natanael, y por eso los estudiosos recuerdan en llamarlo Bartolomé Natanael. El apóstol Felipe es el que le presenta al Mesías. Hemos encontrado a aquel que escribió Moisés en la ley y los profetas, a Jesús de Nazaret. ¿De Nazaret?, replica Natanael. ¿Puede salir algo bueno de Nazaret? Natanael era de Caná, que dista 14 kilómetros de Nazaret, y es proverbial la poca estimación que hay entre los pueblos vecinos. Pero el maestro puso pronto un puente entre él y el joven de Caná. He aquí un verdadero israelita en quien no hay engaño. Al escuchar esas alabanzas, Natanael manifestó su sorpresa. ¿Cómo me conoces? Y Jesús le contestó. Antes que Felipe te llamara, yo te había visto debajo de la higuera. ¿Qué había sucedido debajo de la higuera? Será un secreto entre el apóstol y el Mesías. Después de ese breve coloquio, Bartolomé Natanael manifestó su adhesión incondicional a Cristo. Maestro, tú eres el Hijo de Dios, tú eres el Rey de Israel. Y Jesús, tú crees porque te he dicho, te he visto debajo de la higuera, verás cosas mayores. En efecto, Natanael, Bartolomé, vio prodigios obrados por el Maestro, escuchó su mensaje, asistió a la pasión y a la glorificación del Mesías. Después fue predicador de la buena noticia, aceptando con el mismo entusiasmo las consecuencias de un testimonio tan empeñativo y comprometedor. De su actividad apostólica no hay noticias seguras. Las lecciones del breviario romano se basan en una antigua tradición armena. El apóstol Bartolomé, que era de Galilea, se dirigió a India, que le había tocado en suerte para la evangelización cuando se distribuyeron el mundo. Predicó en esos pueblos la verdad del Señor Jesús, según el Evangelio de San Mateo. Después de haber convertido a muchos a Cristo en esa región, soportando no pocas fatigas y venciendo muchas dificultades, pasó a Armenia Mayor, donde llevó a la fe cristiana al rey Polimio y a su esposa, y también a 12 ciudades, pero estas conversiones suscitaron fuertemente la envidia de los sacerdotes locales, a lo que logró azuzar de tal manera el hermano del rey Polimio, Astiag, que dio la orden

0: cruel de despellejar a Bartolomé y después decapitarlo.
1: Y en la otra cara les propongo una pequeña pausa. Escuchamos un tema musical y luego sí, continuamos con el programa de hoy.

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1: Y en la otra cara vamos a conocer, para aquellos señores, y por qué no también usted, señora, que son fanáticos de los autos, el mundo de los primitivos automóviles. El mundo de los primitivos automóviles que arribaron al país se dividían entre eléctricos y los que funcionaban con combustible. En este segundo rubro, dos hombres se disputaban el título de primer importador: Dalmiro Varela Castex y Guillermo Fehling. Estaban muy lejos de ser el modelo de automóvil clásico. Eran más bien carruajes, manejados desde un pescante con timón en vez de riendas y motor en lugar de caballos. En 1897, Fehling condujo su flamante naftero de un cilindro y

una velocidad de 35 kilómetros por hora para ir a visitar a un amigo. El visitado estaba en el primer piso de su casa y se asomó a la ventana por el ruido y vio a Feli, quien alzaba el brazo saludándolo. ¿Qué hizo el amigo? Se apuró a bajar para recibirlo. A pesar de la corrida, al salir a la calle no lo encontró. Regresó a su escritorio. Volvió a escuchar el motor y observó al conductor que le hacía señas. Bajó hasta la puerta, pero otra vez no estaba. La escena siguió repitiéndose. ¿Por qué? Porque el coche tenía un problema crucial. ¿Y cuál era? Su conductor, que no sabía cómo frenarlo. Siguió dando vueltas a la manzana hasta que paró solo. ¿Pero por qué? Por falta de combustible. Está claro que en aquel tiempo, en que circulaban 3 o 4 automóviles, no existían las estaciones de servicio. Por lo tanto, estos pioneros, ¿dónde debían recurrir? ¿A que no se imagina dónde? A las ferreterías, farmacias y tintorerías, que empleaban bencina para la limpieza de trajes, en busca de alguna gasolina para andar. El manual de los autos sugería que se evitara que hubiera fumadores cerca. 8 de cada 10 hombres consumía tabaco en el momento en que se cargaba el tanquecito. Una tarde, Felin se quedó sin combustible frente al hipódromo de Palermo. Caminó hasta una farmacia y al regresar con un frasco de 1 litro de bencina, advirtió que su automóvil era rodeado por una multitud de curiosos. Tuvo que pedirle ayuda a la policía, quien se las ingenió para armar un cordón de seguridad, y recién ahí pudo cargar el tanque. Y puede discutirse quién trajo el primer coche. De lo que no está en duda fue quién protagonizó la primera venta frustrada. Fue Félix quien convenció a un actor español que se hallaba de gira por la Argentina de lo bien que haría en comprar su automóvil. El actor se mostró interesado y Guillermo lo llevó a dar un paseíto para entusiasmarlo. Tuvo la mala idea de dirigirse al apacible barrio de Belgrano, porque cuando intentaba tomar en forma ascendente las calles de las Barrancas, empinadas por obra y gracia de Juan Manuel de Rosas, el coche trepaba unos metros y se caía para atrás. Finalmente pudo superar el escollo, pero fue con el potencial comprador y vecinos serviciales que lo tuvieron que empujar, mientras él dirigía a todos desde el pescante. Por supuesto, el final, la venta, no se concretó. Y antes de finalizar el programa, vamos, como es costumbre, con una curiosidad cómica. ¿Para qué? Para sacarle una sonrisa que le dure toda la semana. Hoy vamos con esto. Un gran bebedor de café fue el rey Federico II, el Grande de Prusia, que solía tomar grandes dosis de café preparado con agua. No, él lo preparaba solo con champán. Menos sofisticado en sus gustos, pero también mucho más constante y enardecido, fue el sabio francés François-Marie Voltaire, del que se dice que era tan aficionado al café que bebió unas 50 tazas al día durante toda su vida de adulto, que por cierto duró hasta los 85 años de edad. No sería raro pensar que si alguien le hubiera prohibido tomarlo, hubiese reaccionado como el sultán otomano Selim I, del que se cuenta que hizo matar a 2 médicos por aconsejarle que dejara de tomar café. Y hablando de consumos abusivos, hay que citar el caso de Ahmed Mati Beysoghlu, autoproclamado rey de Albania con el nombre de Soghlu I, que aseguraba que se fumaba por día 300 cigarrillos.

Y así finaliza un nuevo programa de La Otra Cara. En la operación técnica, como siempre, me acompaña mi 50%, Mariano de Seco. Y quien les habla, Cristina Sada, les dice que los espera en una nueva emisión el próximo miércoles a partir de las 16 y el día sábado a partir de las 23 por Radio AM Rocha. Hasta ese entonces, y muchas gracias.

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Hola amigos, ¿cómo estamos? Bienvenidos a este encuentro semanal de Puro Tango. Aquí, el lugar donde el barrio se encuentra con Aires de Tango. Caminamos sus calles buscando ese rincón que nos sabe de tiempos. Con los ojos entrecerrados y el alma predispuesta, nos reconocemos en la música, en el tango, en el folclore. Estamos aquí, en la localidad de Verónica, partido de Punta Indio, provincia de Buenos Aires. Somos FM del Sur 103.7, lugar donde generamos esta transmisión. Y por medio de radios amigas de distintos lugares del país, nos permite llegar ahí, a donde somos. Por eso, damos las gracias a FM 100.5, Punta del Indio Comunitaria. FM 89.5, Radio Zapucay en Resalta, y 7.7, Radio Vida en Sáenz Peña, Chaco. FM 87.9, Radio Municipal Maciá, en 105.7, FM 102.5, Ushuaia, Tierra del Fuego, AM Rocha, 1570, de la 2. Muchas gracias, porque ustedes son el vehículo por el cual nosotros podemos llegar ahí al lugar.

lugar donde vos estás a compartir con vos tango. Por eso te damos las gracias. Porque en Aires de Tango, cada programa es un viaje. Un viaje por el pulso de nuestras calles, donde la ternura y la ironía se cruzan en cada esquina y nos dejamos encontrar por la melodía que habita en las ochavas. Para dar inicio a este recorrido, escuchamos a Omar Mollo con la gran orquesta típica Otra Afiches. Gabriel Ribano nos trae Febrero del 2006. No es más que yo. Enrique Campos con la orquesta de Francisco Rotundo. Y Nostalgia, Victoria Escudero. Escuchemos, prestemos atención y dejemos que el señor tango marque el paso y nos brinde su aire de tango.

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Hay ciudades que se escuchan, hay ciudades que se miran. Aire de Tango es eso, un recorrido con los ojos entrecerrados y el alma abierta. Un viaje donde la ternura y la ironía se cruzan en cada esquina. Un verdadero punto de encuentro entre amigos, recuerdos y pasión. Por eso, hoy quiero con ustedes, queridos amigos, desandar el latido de cada momento. Desandar el paso a paso de este programa. Y dejar que el mundo gire ahí afuera. Mientras la ciudad nos susurra sus secretos al oído. Y si el tiempo es un sueño, prefiero que nos encuentre siempre así, al compás de un hermoso secreto, al compás de un tango melodioso. Por eso, muchas gracias, Premio Internacional Iberoamericano Nevado de Oro, en su novena edición en la provincia de Mendoza, por nominar a Aire de Tango. Esto es algo compartido. Es algo generado en común acuerdo entre vos y yo, entre la radio FM del Sur 103.7, que nos permite llegar a donde vos estás, y a las radios amigas que nos dan ese impulso para entrar en tu lugar. Así que gracias a todos por los logros compartidos, y en noviembre estaremos allá en Mendoza recibiendo en alto esta mención, este premio Nevado de Oro, en común acuerdo con ustedes, porque ustedes forman parte de esto, y que la melodía, el son, el tango y el bandoneón sean el marco necesario para esta celebración. Entonces, compartamos juntos. Héctor Rial nos trae La Última Copa. La Vida Te Dirá, Enrique Campos. Lluvia de Abril, canta Antonella Alonso. Y cierra este bloque Enrique Campos, Lo Que Me Hablaron de Vos. El tango, la melodía y conjunto, aquí en Aires de Tango. 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

En el recorrido del programa de hoy vamos a tener un reencuentro con Enrique Campos, con distintas orquestas, pero ¿por qué Enrique Campos? Porque es un cantor que muchas veces está olvidado, no está tan tenido en cuenta, con Tanturi, con tantos intérpretes. Así que lo vamos a tener varias veces. Y hay un murmullo en la ciudad que te conversa al oído y te mira de frente. Ese es el folclore urbano. Es la gente caminando por la calle que pasa por tu lado y te escucha. Es hecho de esquina, farol y luna. Aquí en Aires de Tango convertimos tu rutina en una pasión. En una pasión al son de un bandoneón, al son de un piano, de un violín, de un contrabajo o de una guitarra. Y en este recorrido que nace del alma y se abraza en cada esquina, en cada lugar, en cada pueblo, en cada vestigio donde vos estés, con amigos, con encuentros, con momentos, con situaciones positivas o negativas, pero eso es la vida misma. Por eso, sentir un tango, respirar un recuerdo, sentí y disfrutá estos tangos que te voy a pasar ahora. Antonella Alonso nos trae Al compás del corazón, como dos extraños, de Pedro Laurens y José María Contursi, canta Gabriela Reboira. Corazón, no le hagas caso. Y después canta Antonella Alonso junto a la orquesta Tango Bardo. Antonella Alonso, el tango, la música compartiendo los sonidos aquí en Aires de Tango.

compartiendo Aires de Tango, un viaje por las veredas de la emoción, donde la ciudad confiesa sus secretos en cada compás. Nos buscamos en el eco de los barrios para rescatar esa pasión que late en cada esquina. Un encuentro entre amigos y nostalgia que hoy se vuelve presente. Abrimos el alma de par en par, partiendo que el sentimiento sea nuestro único guía. Proponemos un viaje por las veredas del corazón, donde la ciudad nos susurra sus secretos, aquellos dulces o amargos que en cada compás, en cada paso, en cada esquina, en cada lugar tiene ese sentimiento. Un viaje es una invitación a cerrar los ojos, a dejarse llevar a un encuentro. Sí, un encuentro de almas, un refugio para la nostalgia. Hoy las nostalgias vuelven. Vuelven a florecer, vuelven a estar junto a vos. Y se vuelven presente en un abrazo. Abrimos el alma de par en par, permitiendo que los sentimientos sean nuestro único guía al final de esta primera hora del programa de hoy. Y los invitamos a este viaje por los sentidos, donde el tango se escucha, donde el tango vibra en la piel, donde el tango es un abrazo que está con vos. Y en ese abrazo que te propongo, Perfume de Malbec canta Lautaro Massa. Virginia Luque nos dice Pero yo sé, y Florindo Sassone nos trae Pescadores de Perlas. Vibremos con el tango, sintamos con el corazón estas melodías que te propone Aires de Tango.

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Bueno, estamos transitando ya la segunda hora del programa junto a los amigos de las radios amigas que comparten esta emisión de Aire de Tango, FM 100.5 Punta del Indio Comunitaria, FM 89.5 Sapucay Resistencia Chaco, FM 97.7 Radio Vida en Sáenz Peña Chaco, Radio Municipal Maciá 87.9 Maciá Entre Ríos, 105.7 Radio Famaillá de Famaillá Tucumán, FM 102.5 Ushuaia Tierra del Fuego y AM Rocha 1570 de la ciudad de La Plata. La verdad es que lindo que es caminar con ustedes. Realmente estar junto a los amigos al ritmo de un tango que no termina nunca. Dejemos que el día corra. Nosotros disfrutemos de los secretos que nos regala el tango desde su Buenos Aires o de tu lugar donde lo estás escuchando, no importa si estás en Ushuaia, en Famaillá, o estás en Sáenz Peña o en Resistencia Chaco, no importa. El tango tiene esa melodía, esa forma. Si estás en Resistencia Chaco, en el fondo, en el lugar de los arrieros, también un lugar donde se escucha tango, se siente tango los días jueves. Entonces, decimos siempre una frase que es leitmotiv. Escuchemos un tango y dejemos que el cuerpo hable, que el cuerpo se haga sentir. En este quinto bloque vamos a escuchar a Solo Tango Orquesta. En cuatro tangos, Solo Tango Orquesta es una orquesta rusa de tangos y nos trae Todo es Amor, Saludo, Buscándote y Remembranzas. Con ustedes, Solo Tango Orquesta, aquí en Aires de Tango.

En este recorrido del programa de hoy, uno a veces se encuentra con posibilidades, porque los caminos se encuentran, los rumbos se hacen canción, tu vida al compás de un bandoneón y un murmullo de la ciudad te acompaña en cada paso. ¿Por qué uno entra a recordar y se posiciona y encuentra con amigos? Con amigos que, de una manera u otra, están siempre cerca, porque posicionan sus conocimientos en acción. Entonces, bueno, escuchar a Mónica Romano y a Lucas Greiber es una posibilidad que tenés, porque hacer tangos melancólicos y boleros es una forma de expresión. Así que, bueno, un abrazo a Mónica Romano y a Lucas Greiber en este encuentro propuesto para tangos y boleros. Y recién escuchábamos a un intérprete que nos trajo la mulateada, que fue Gabriel Alarcón junto a Julián Hermida. Bueno, ahora te traigo nuevamente la mulateada, pero ahora la vas a escuchar por Las Bordonas y Alberto Podestá. Luego, el Revire Dúo nos trae Pobre Flor. Enrique Campos, que dijimos que lo teníamos varias veces en el programa de hoy, nos trae Por Seguidora y Por Fiel, un tango de Vignolo y Flores, junto a la orquesta de Francisco Rotundo. Y luego, Héctor Millán, con Juan D'Arienzo, nos trae Yo te bendigo. El tango nos acompaña en estos momentos y ya, en la recta final del programa, compartamos, disfrutamos y escuchemos estos tangos.

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Hablábamos de los amigos y en este espacio, ya en este bloque, te traigo al presente cosas que van a pasar próximamente. Y quería darle un abrazo muy grande a una gran amiga, una persona que quiero muchísimo, que ha compartido radio con nosotros en algún momento aquí en FM del Sur. Me refiero a Coca Tafanel, que junto a Pablo Galarza, Pablo Barraza va a ser el premio Tehuelche en Puerto Madryn. Tenemos la posibilidad de estar nominados para ese premio, así que estaremos en Puerto Madryn también compartiendo junto a Coca y junto a un paisaje hermoso y a un montón de amigos que compartimos este premio Tehuelche. Así que un abrazo muy grande para Coca, para Pablo, con este esfuerzo de recuperar un premio que ya tiene unos años y bueno, se vuelve a realizar en el 2026 ahí en Puerto Madryn. Así que estaremos presentes junto a Miriam Iriarte ahí compartiendo buenos tangos junto a Pablo Barraza y a Coca Tafanel. Y nosotros entramos ya, dijimos hace un ratito, en la recta final de esto que es Aires de Tango, pero mucha música, pocas palabras, o menos palabras y más música, como quieras. Te traigo Romance de Barrio, Enrique Magliariani, Tango de Ayer, Adriana Varela. Acá quiero hacer un paréntesis. Este tango, son tangos que cadícamos, son los últimos tangos que cadícamos, son tangos que no fueron tan populares, pero sí son tangos muy importantes. Así que Tango de Ayer, Adriana Varela, y Tango de Lengue, también Adriana Varela. Y cerramos este bloque con Gabriel Ribano, que nos trae Tanguito del 2000. En Aire de Tango, el tango se hace presente en su máxima expresión. Para vos, aquí, en Aire de Tango.

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mientras suena en un fuelle de chamullo gangoso un tango de esos tangos que fueron y serán, siempre habrá algún convicto en algún calabozo o en bulines sombríos, yoficas tenebrosos, que al escuchar tus notas aprendan a llorar, porque esas son las aulas sagradas del Gotán.

Antes de cerrar el último bloque del día de hoy, mandamos un saludo muy grande a todas las radios que nos permiten llegar a cada uno de los lugares. Así que un abrazo muy grande a M. Rocha, 1570 en la ciudad de La Plata, FM 102.5 Ushuaia en Tierra del Fuego, FM 105.7 Radio Famayá en Famayá, Tucumán, FM 87.9 de Radio Municipal Maciá, Maciá.

Entre Ríos, FM 97.7, Radio Vida en Sáenz Peña, Chaco, FM 89.5, Radio Zapucay, Resistencia, Chaco, y FM 100.5, Punta del Indio, Comunitaria. A todos, muchísimas, muchísimas gracias. Y en el último bloque de hoy, por supuesto, después venimos con la yapa, vamos a escuchar dos tangos. Uno es Milonga en Rojo, en un trío que se las trae Alberto Bianco, Guillermo Fernández y Néstor Roland. Esto es una versión de allá lejos, de Grandes Valores en el año 87. Y después, tangos en portugués, canta Nelson Goncalves, Rojo el 27. El mundo, el tango, aquí en Aires de Tango.

Bueno, llegamos al final. Estamos por escuchar La Yapa, compartiendo con vos aire de tango, aquí en FM del Sur 103.7, siempre tu mejor compañía. Escuchá, A Mi Manera, Raúl Leonardo, junto a Tango Brujo. Para vos, nos vemos el próximo programa. Yo voy a estar acá, ¿vos vas a estar ahí? Seguro que sí. Un abrazo y hasta la próxima.

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0: Y aquí estamos. Soy Ricardo, el de cada semana, el de relatos inesperados. Gracias por estar ahí. Gracias por abrirnos las puertas de tu casa y de tu alma. Traigo un puñadito de palabras, de canciones, para hacernos compañía. Estás ahí, ¿no es así?
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1: Hemos compartido dos bellas canciones en versión del Changuito Nieto, el de Campamento Vespucio en Salta. ¡Cómo se lo extraña! Buen cantor, buena gente. El Chango hizo en nuestra apertura Como pájaros en el aire, del Peteco Carabajal. Y ahora un tema que le pertenece, ¿A dónde van los pájaros que mueren? Tenemos un mensaje.
2: 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Compartimos esta propuesta por más Relatos Inesperados.
1: Muchas gracias, Raúl, en Radio Universidad de San Juan. Suena la orquesta de Pugliese y yo me pongo de pie. Luciendo.

Abel Córdoba y Jorge Maciel eran los vocalistas de la orquesta de Don Osvaldo Pugliese cuando se tomó este registro allá por 1965. Hacen un clásico como Nido Gaucho de los maestros Carlos Di Sarli y Jorge Marcó. Me pregunto si mi amiga Sarita lo estará bailando con Vicente.

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1: Hola, hola, soy el Seque, duenayense exiliado o devenido en San Pedrino. Yo escucho Relatos Inesperados en diferido, lo escucho el lunes, el martes, a veces el miércoles, mientras trabajo, porque el horario del domingo en general me queda copado por la familia y un niño pequeño que salta, corre y dificulta escuchar con la seriedad que corresponde. Hace unos días, con Camilo camino a la escuela, encontramos una pareja de horneros que recién empezaba a construir su hornero en uno de los palos de la luz. Así que durante 3 semanas fue nuestra parada obligada a ver cómo venían las obras. Nuestro tema de charla antes de separarnos en la puerta de la escuela eran esos pajaritos. Así que en esos días fuimos charlando, Camilo imaginaba que otros pajaritos podían venir a ayudar. Charlamos de cómo era la casa, de cómo construían, de cómo era la familia de los horneros, cuántos huevos ponían, de cómo cuidaban su nido, de cómo otras aves se los querían robar. Un día de lluvia, Camilo dijo que a lo mejor otra pareja de horneros los había refugiado. Y un lunes muy muy fresco, después de un feriado lleno de fiaca, le conté que no trabajaban los domingos, que los horneros sabían no trabajar los domingos, y entonces imaginamos un sindicato de las aves constructoras. Hasta que finalmente un día terminaron la casa y sentimos la alegría de ver a una familia con la casa propia. Los dos juntos dijimos, ojalá un día nos toque a nosotros una casa, y si es de bioconstrucción, un poquito más contentos también. Así que ahí están, todas las mañanas los saludamos, los vemos sacando pecho en la casa recién estrenada, antes de separarnos en la escuela. Bueno, un fuerte abrazo, gracias siempre.

suena una milonga bien surera en Relatos Inesperados. Es la voz de Guillermina Bécar haciendo El hornero de Dorrego, de Carlos Cerretti, de Oscar y Gustavo Pometti. Un tema con mucha profundidad, con mucha tela para cortar, como lo fue el audio de nuestro amigo El Seque. Seguimos escuchando.

0: Hola, Relatos Inesperados. Nuevamente, Fabián Carrizo, desde Yala, Jujuy, con mi inseparable amigo, el mate. A veces con rica rica, a veces con café, a veces con muña muña, pero siempre el fiel compañero al lado mío. Recorriendo el patio en donde tenemos árboles frutales, en donde el olorcito a la mañana, el olorcito al mate, te impregna con ganas de empezar un día nuevo. Desde aquí, desde Yala, desde Jujuy, en donde cantan los gallos, en donde los tucanes sobrevuelan, la belleza de mis pagos con un rico mate para disfrutar la mañana. Les mando un saludo desde Yala, Jujuy, para todos los amigos de Relatos Inesperados. Un abrazo desde Radio Yala 105.1, Yala, Jujuy, donde el saludo es ley.
1: Muchas gracias, Fabián Carrizo, desde Yala, en Jujuy, pórtico de la patria, con el fondo musical del maestro Raúl Mercado, haciendo La Vicuñita, huayno de Antonio Pantoja. Y así, con un puñado de palabras, con algunas notas saltarinas, te proponemos seguir haciendo otra edición de Relatos Inesperados. Es la 261. Relatos Inesperados, un programa de radio sin apuros, un programa de radio que pretende acompañarte a vos y a una legión de náufragos que siguen aferrados entre sí, rescatando el que se cae de la balsa, sabiendo que de nada sirve salvarse solo. Lo que comienza a sonar va como devolución a la gentileza de la gente de Yala, de Fabián Carrizo. Es una samba compuesta por Víctor Yunes Castillo y Orlando Jacopetti. La canta una pampeana, Ángela Irene. La disfrutamos.

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Relatos Inesperados se llama esto que estás escuchando, un programa semanal que hacemos desde San Pedro, a orillas del Paraná, en Argentina, que llega hasta vos, merced a más de 100 emisoras que nos ponen en el aire, amigo. Hacer un programa de radio como este, semanal, encierra un desafío, un esfuerzo, no lo niego. Pero sabemos que estás del otro lado y la tarea se torna livianita, diría placentera, porque compartimos canciones que nos dicen, nos expresan, ponemos en común historias y poemas que nos emocionan. Y además, si esto fuera poco, estás vos ahí del otro lado. Y eso, créeme, que nos das fuerzas para seguir palabra a palabra, canción a canción. Por eso, seguimos.

Es el grupo chileno Illapu haciendo Lejos del Amor, de Luis Alberto Valdivia y Roberto Márquez, fundador y emblemática voz del grupo. ¿Qué hacen aquí tan lejos del mar?, se pregunta la canción. Cuentan los estudiosos que un grupo de gaviotas que habitaban en el mar, en el Pacífico más precisamente, por alguna razón que aún se desconoce, migraron hacia el río Mapocho, que atraviesa a cielo abierto como un tajo la región metropolitana de Chile. El Mapocho nace en la cordillera, en el Cerro El Plomo, y como todo río cuando atraviesa zonas densamente pobladas, el Mapocho tiene cierto grado de contaminación. Y es ahí la pregunta de los científicos: ¿por qué ese grupo de gaviotas dejó el mar como hábitat abierto, limpio, para ir a una zona urbana densamente poblada en aguas contaminadas? ¿Qué hacen aquí tan lejos del mar? En este río marrón, entre piedras y dolor, en este sucio balcón, ¿qué hacen aquí, lejos del hogar? Y claro, la letra introduce sobre otros cambios que en ese tiempo de mediados de los años 90 se daban en la vida de personas y en el paisaje que habitaban. La canción, para ayudarnos a recordar, para disparar el pensamiento, porque cuando la realidad nos deja sin palabras, aparece la poesía.

161 de Relatos Inesperados. Te proponemos canciones, poemas, historias para hacernos compañía. Suena Según pasan los años por la orquesta de Ray Conniff. El sonido me traslada a la sala del cine Metropol en mi pueblo de Chivilcoy, donde entre película y película, mientras se iba a los sanitarios o al kiosco a comprar maní con chocolate, se oía música como esta que estamos escuchando. La melodía es parte de la banda de sonido de la película Casablanca, filmada en 1942, con roles protagónicos inolvidables de Humphrey Bogart e Ingrid Bergman. La música del film fue de Max Steiner, el mismo que compuso la banda de sonido de Lo que el viento se llevó, pero esta melodía de Según pasan los años no es de Max Steiner, sino de un compositor llamado Hermann Hüffel, y ya había sido utilizada en la obra de teatro que le dio origen a la película. El título teatral no era Casablanca, sino Todos van al café de Rick, ese lugar donde, debajo de una nube de humo, el personaje llamado Sam toca el piano. En la película, Rick, el personaje que interpreta a Humphrey Bogart, administra un café en Casablanca, Marruecos, en tiempos de la Segunda Guerra. Al café concurre una extraña fauna humana, permítanme la expresión, exiliados, patriotas, traidores y también ladrones y oportunistas. Es en Casablanca que Rick vuelve a encontrarse con Ilsa, interpretada por Ingrid Bergman, bellísima, a quien Rick había conocido en París previamente y de quien se había enamorado. Rick se ve en la disyuntiva de ayudar a escapar a Ilsa y al esposo de ella llamado Laszlo, que era un líder de la resistencia checa. Por tanto, si Rick ayuda a Laszlo a escapar, perderá a su amada Ilsa. Hay un diálogo final imperdible que comparto contigo. Es en el aeropuerto de Casablanca. Rick está con un impermeable y un sombrero porque la niebla es muy densa. Dice Rick, si ese avión despega y no estás en él, te arrepentirás. Quizá no hoy ni mañana, pero pronto y para el resto de tu vida. Ilsa le pregunta, ¿y nosotros? Rick responde, siempre nos quedará París.

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1: Nombré París y esta música nos convida a pasear imaginariamente por sus calles, detenernos a tomar un cafecito y mirar pasar la vida. Nombré París, pensé en Cortázar, pensé en La Maga, pensé en Rayuela, en aquello de andábamos sin buscarnos, pero sabiendo que andábamos para encontrarnos. Nombré París, pensé en Edith Piaf, el gorrión de París, con este clásico llamado Hojas Muertas, que eso parecen ser los días que van pasando, hojas en el viento, polvo en el viento. Edith Piaf, Hojas Muertas.

En este ir y venir que nos proponen las canciones, sea en las geografías, sea en el tiempo, compartimos el tema de un catalán, Joan Manuel Serrat, claro está, interpretado por una banda cubana. Mi niñez es el tema del catalán y la banda se llama Manolito Simonet y su Trabuco. En Centroamérica suele nombrarse Trabuco a un equipo de fútbol, por ejemplo, formado por excelentes jugadores. La banda, formada hace unos 30 años, es dirigida por Manolito Simonet, originario de Camagüey, en Cuba. Tiene excelentes músicos y vocalistas, 16 en total, y más de una decena de trabajos discográficos. Seguimos escuchando Mi Niñez, de Joan Manuel Serrat, Manolito Simonet y su Trabuco.

Viene en mi mente una idea que quiero compartir contigo. Pienso que la radio es tiempo de infancia. Digo esto porque quienes me conocen saben que nací en Chivilcoy, en la provincia de Buenos Aires, donde la llanura se refleja en la Cruz del Sur y esa inmensidad de la pampa gringa se puede sentir en la voz del viento. Tiempo atrás escribí en un poema: nacemos y digo casa, amparo, cobijo y manos. Crecemos y nombro barrio, asombro, voces y juegos. Pienso que dentro de esas voces estaba la radio, presidiendo el día y los trabajos de papá Héctor, sastre, y mamá Romilda, modista y hacedora del milagro cotidiano de la mesa y del pan. Por eso, nombrar a la radio es nombrar ese tiempo de infancia, compartida con Héctor, mi hermano mayor, el editor. Viene a mi mente una canción del querido Coqui Ortiz, se llama Matecito de las Siete, que al describir su paisaje familiar recuerda a los padres mateando con la radio en la oreja. Por el contrario, mis padres mateaban con la oreja, con el oído en la radio. Desde arriba de un mueble, lejos de las manos inquietas, una inmensa caja de madera con un ojo verde, cual cíclope, nos acompañaba durante el día y la noche. Esa vieja caja era como los faroles o las candelas

que en el campo juntan alrededor todas las miradas, todos los oídos y despiertan todos los sueños. A la distancia veo que la radio me ha acompañado toda mi vida. Por eso no tiene que extrañarte que semanalmente trate de devolver algo de lo mucho que he recibido.

0: Hola Ricardo, hola gente linda, gracias por invitarme a participar de este programa. Y por supuesto, siempre me gusta recordar la niña que fui, la niña que sigo siendo. Y en ese sentido, contarles, cuando yo era chiquita, mi papá me cantaba canciones de su infancia. Mi papá era cubano y me cantaba canciones de su infancia que yo atesoro en mi corazón. Teníamos como un ritual a la siesta, antes de dormir la siesta, de cantar sus canciones. Y había una especial que yo recordaba con mucho amor. Y un día, estando en casa de una de mis hermanas con un amigo cubano de ella que estaba de visita, le pregunté si la conocía y le canté la canción. Y él me contestó, pero si es un himno en Cuba, esa canción, mi niña. Y entonces me emocioné y comprendí la importancia que había tenido para mi padre, para su historia, esa canción, este precioso himno cubano de Delfín Figueroa. ¿Y tú qué has hecho?
1: Muchas gracias, Maribá, querida cantora desde San Rafael, Mendoza, con el fondo de Buena Vista Social Club, haciendo ¿Y tú qué has hecho? Maribá abrió aún más la puerta de los recuerdos que acarician, como esta tonada que comenzó a sonar. El autor es Pimpe González, nacido en Patquía, La Rioja. Canta Carlos Ferreira acompañado por Franco Luciani.

De la infancia a mi casa se llama esta canción, Bella de toda belleza. Canta Carlos Ferreira acompañado por Franco Luciani en armónica. Hay permiso para soñar. 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
1: Este es un saludito muy especial para nuestros compañeros del programa Relatos Inesperados. Saludándolos desde Bogotá, Colombia, localidad 19 de Ciudad Bolívar, a través de 7.21 Radio. Música que evoluciona. A todos los compañeros que hacen posible este maravilloso programa. Los saluda ese amigo de ustedes, Wellington González.

Una verdadera joya este encuentro entre los Carabajal y Alfredo Ábalos, con un gatito de Felipe Rojas y el Cali Carabajal, en el piano Marcelo Perea y entre los Carabajal Mario Álvarez Quiroga. Mejor no se puede hacer entre la infancia y el hombre. Seguimos escuchando.

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0: ¿Te acordás de esta melodía? Es la orquesta de Henry Salomon, con un clásico de todos los tiempos en materia de música de cine. Es el leitmotiv de la película Un hombre y una mujer, del año 1966, dirigida por el francés Claude Lelouch, protagonizada por Jean-Louis Trintignant y Anouk Aimée. La banda sonora estuvo a cargo del maestro Francis Lee, que imaginó esta maravilla. Créeme que no es casual la elección de este tema en este momento del programa. Es que tenemos un mensaje.
1: Muy buenos días, Ricardo, muy buenos días. Pues aquí en México estamos amaneciendo, pero no sé la hora que esté allá contigo. Te hablo desde Río Grande, Zacatecas, México. Quiero agradecerte. Me has hecho la invitación para participar en Relatos Inesperados, ese programa que lo escuchamos aquí de lunes a viernes, aquí en La Nueva Grande. Y hablando de mi infancia, pues te diré que soy un baúl de recuerdos. Recuerdo el cine. Todos los días iba al cine. Estaba enfrente de la casa de mis padres. ¿Te imaginas? Es más, en la noche, en la última función, iban y me levantaban porque yo me quedaba dormido. Infancia, cebollitas, las canicas, el valero, el escondite. Tantos recuerdos. Y si nos metemos a la música, olvídate, no terminarán conmigo, porque tengo tantos recuerdos de mi infancia. Narrarla a esta edad que uno tiene es un poco difícil, pero sé que la gente que nos escucha me va a comprender un poquito. Hablar de la infancia es hablar de recuerdos. Recuerdos que no se olvidan. Los padres, las hermanas, los hermanos, las tías, las familias, aquel México que se nos está yendo, aquellos pueblos tranquilos donde las casas, había zaguán, que es la entrada de la casa, abierto sin ningún problema. Eso es la infancia, recordar. Ricardo, de verdad, muchas felicidades por Relatos Inesperados, y lo escucho y me gusta mucho la música que ahí incluyen. Soy melómano, imagínate. Un abrazo, aquí nos escuchamos, aquí en Río Grande, en La Nueva Grande.
0: Muchas gracias, Rafael Partida Castañeda, desde Zacatecas. Rafael es de Río Grande, como bien dijo, y ahí cerquita en Villanueva nació este cantor. Me corrijo, cantorazo, Antonio Aguilar hace en Relatos Inesperados un clásico, Nunca, Nunca, Nunca.

0: Villa Ico.
1: Vamos llegando al final de esta edición 261. Eso marca el reloj del estudio. Es la voz de Ricardo Flecha, de Asunción, haciendo La Era Está Pariendo un Corazón, de Silvio Rodríguez. Va dedicada a Camilo, hijo de mi amigo El Seque. Él sabe bien por qué.

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7: Hola, hola, ¿cómo estamos? Ojalá que muy, pero muy bien. Un abrazo enorme a la distancia, a donde estés. Y el primer agradecimiento para los 111 medios de gran parte de la República Argentina que replican 142 veces semanales este programa que se produce originalmente de Radio Comunitaria La Ranchada, FM 103.9 en Barrio Güemes, en la capital de la provincia de Córdoba, la República Argentina, y que se replica, se esparce por gran parte de nuestro país y también por países y pueblos hermanos a quienes ya saludamos: Chile, Uruguay, Ecuador, Bolivia, Colombia, México y Perú. En la operación técnica está Fabricio Mon. Locución comercial y separadores, Oscar Andrés Frontrot. Producción general, edición, editoriales y flyers, la licenciada Marianela Rocío Primo. Está la lechuza Ñacurutú, que me mira muy fijamente. Está Oscar Mota, que dice algunas cosas y que deje la música que compartimos con vos, que está del otro lado del micrófono y que sos lo más importante de este programa que hacemos con tanto amor desde hace tanto tiempo. Señoras y señores, sean bienvenidas y bienvenidos. Esto es El Canto del Pueblo, que, como siempre, comienza con una zamba.

Samba para no morir se convirtió, que es lo que escuchamos recién, se convirtió en una especie de canción universal. Dio tantas vueltas que contaban que Ernesto Guevara, en su paso por Bolivia, dice que supo cantarla alguna vez en los ranchos y que tiempo después alguna gente que fue le decían si no conocía la samba del Che, porque la habían identificado con la versión de Ernesto Guevara. La música es de Norberto Jorge Ambros y de Héctor Alfredo Rosales, y la letra de Jambre de Lima Quintana, en una nota que hace que en la revista de las Madres de la Plaza de Mayo le preguntan a Jambre, siempre hablan de la vida, sus letras, hay mucho de naturaleza, ¿cómo ve un poeta la muerte? Y él contesta, como la ve cualquier ser humano, el temor a la muerte es el temor a lo desconocido, no el temor a desaparecer, sino el temor a desaparecer sin haber hecho uno lo que cree que tenía que hacer. Eso debe ser pavoroso, pero en sí es un tránsito inexorable. Es una mala costumbre, como digo yo, morirse. Yo pienso que el mayor acto de libertad que puede hacer uno que escribe es la negación de la muerte, que es la samba para no morir en este caso. Es un acto de libertad. Lo importante es dejar testimonio, no únicamente para que nos recuerden, sino dejar testimonio que sirva a los que vienen detrás, a las generaciones futuras. Dejarle fundamento, así sea el zapatero, el panadero, el médico, el abogado, el enfermero. Bueno, y estos conceptos de Hamlet, que contaba esta historia de la samba, tiene que ver con nuestro editorial de hoy, que te lo comento en un ratito. Vamos con la letra. Romperá la tarde mi voz hasta el eco de ayer. Voy quedándome solo al final, muerto de sed, harto de andar, pero sigo creciendo en el sol, vivo. Era el tiempo viejo, la flor, la madera frutal. Luego el hacha se puso a golpear, verse caer, solo rodar, pero el árbol reverdecerá nuevo. Mi razón no pide piedad, se dispone a partir. No me asusta la muerte ritual, solo dormir, verme borrar. Una historia me recordará vivo. Veo el campo, el fruto, la miel y estas ganas de amar. No me puede el olvido vencer hoy como ayer, siempre llegar. En el hijo se puede volver nuevo. Y termina. Al quemarse

En el cielo a la luz del día me voy, con el cuero asombrado me iré, ronco al gritar que volveré, repartido en el aire a cantar siempre. ¡Buah! ¿Qué tal, no? Maestro Hamlet. Bien, este programa ha sido grabado durante la semana y editado también. Te recordamos nuestra dirección electrónica, a la vez que agradecemos a los muchos mensajes que nos llegan tirándonos la mejor, haciéndonos aporte y, bueno, cuestionando algunas cosas que también, que todo bienvenido. El canto del pueblo vive, @gmail.com. Solo para mensaje de texto, un fono 3512-818-535. Si es desde fuera del país, agregas el +54 adelante de todos los números. Y hablando de fuera del país, nos vamos a ir a un pequeño país vecino, querido, colorido, frutal, cubierto de ríos, que es la República del Paraguay. En general se pasan temas del Paraguay, bueno, para mostrar las habilidades del instrumento característico de esa región, que es el arpa. Pero acá le vamos a dar contenido a la letra, porque esta canción que vamos a escuchar, de Maneco Galeano, que también grabó Mercedes Sosa alguna vez, tiene un contenido pero muy profundo. El abrazo a la patria grande va y vuelve, desde el canto del pueblo de la República de Paraguay, con el grupo Contrapunto, que nos trae Despertar.

0: Manico Galeano y el grupo Contrapunto traían Despertar. El abrazo a la patria grande fue y volvió a la querida República de el Paraguay. Bueno, Samba para no morir, hambre decía, la muerte, bueno, es como... Como hay un poema de él que me estoy acordando ahora. Bueno, dice que lo terrible es morir con termina diciendo, con olvidos clavados en el alma. Y él habla de que, bueno, la muerte es un hecho circunstancial inexorable. Lo que vale es haber dejado una huella, no solamente para que uno lo recuerde, sino también como un testimonio, ¿no?, de vida. Y eso, esto que te estoy contando, tiene que ver a quien vamos a recordar por primera vez en la historia del canto del pueblo de tantos años, al obispo Enrique Ángel Angelelli Carletti. El pelado Angelelli. Se cumplen, cuando saque este programa ya se habrán cumplido 50 años de su martirio o de su asesinato, como quieras, en La Rioja. Fue en aquellos nefastos 15 días de la muerte de cuatro personas que se recuerda hoy como los mártires riojanos. Pero después hablaremos de ello. Solamente te quiero contar que nuestra editorial va a estar referido al obispo Enrique Angelelli. Y al final del programa vamos a disfrutar, para quienes les gusten la samba, pura samba, de un gran disco de Belén Ceballos, acompañada por grandes músicos, que se llama Mirando el Alma. Zambas argentinas. Bien, nos metemos en el bloque de música hecha en Córdoba, como siempre, cuatro canciones y alguna actividad próxima por estos lares que te contaré enseguidita nomás. De atrás hacia adelante, Mary Murúa, La Poponcetti, Miguel Rivainera junto a José Torelli y ahorita nomás, Romualdo de Yuspe.
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8: Música hecha en Córdoba. Escuchamos Donata Vieja por Romualdo de Yuspe. Miguel Rivainer junto a José Torelli se lucían con las violas, Canción Infinita. Las abuelas traían la Poponcetti y Mary Murúa, Baile Eterno. Bueno, vamos por partes. Vamos a entrar a nuestro editorial, que es la primera vez que hacemos un editorial sobre Enrique Angelelli. Monseñor Angelelli, Enrique Ángel Angelelli Carletti. Vamos a conocer un poco más de su vida y un poco también de su trabajo social. ¿Saben ustedes que forma parte de la triste lista de los cuatro mártires riojanos? Entre julio y agosto del 76, en 15 días, fueron asesinados Carlos de Dios Murias y Gabriel Longueville, Wenceslao Pernera y el obispo Enrique Ángel Angelelli. Se conoce como los mártires riojanos, y en estos días en La Rioja

Y en gran parte del país hubo un, bueno, se conmemoró este hecho a los 50 años de su asesinato. Martirio también, así que bueno, vamos a tenerlo aquí con canciones que tienen que ver con él. Y vamos a comenzar precisamente con una que se llama Mártir Riojano, que la armó un cura que se llama Padre César. Esta grabación tiene ya algunos años, no sé cuántos, pero bueno, tiene sus años, y ahí participan de distintos palos de la música. Además del cura César, van a cantar Peteco Carabajal, Axel, Memo de Los Rancheros, El Cóndor de la Bersuit, Juanse, Yamila Cafrune, Willy de los Tipitos, Piero, Ignacio Copani, Manuel Wills. Me falta algunito más. Pero el tema es que comenzamos nuestro editorial sobre Enrique Ángel Angelelli Carletti, el pelado Angelelli, como le decía, con esta canción que se llama precisamente así, Mártires Riojanos.

Enrique Ángel Angelelli Carletti nació en Córdoba el 18 de julio de 1923, hijo de inmigrantes italianos que le transmitieron el valor del trabajo, la sencillez y la solidaridad. Muy joven ingresó al seminario y completó su formación en Roma, donde fue ordenado sacerdote en 1949. De regreso a su ciudad natal, eligió caminar los barrios más humildes, visitar hospitales, acompañar a los trabajadores y compartir la vida cotidiana de quienes más lo necesitaban. Aquella manera de vivir el sacerdocio, cercana al pueblo y comprometida con la realidad social, marcaría para siempre su camino pastoral. En 1968 fue designado obispo de La Rioja. Allí encontró una provincia atravesada por profundas desigualdades y decidió que la iglesia no podía permanecer indiferente frente al sufrimiento de su gente.

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1: Angelelli impulsó cooperativas, acompañó a campesinos, trabajadores rurales y pequeños productores, promovió comunidades de base y alentó una iglesia cercana a los más pobres, inspirada en el Concilio Vaticano II y en la renovación pastoral latinoamericana. Su mensaje era profundamente social y comprometido. La fe no podía separarse de la justicia, la dignidad humana y la defensa de quienes menos tenían. Esa opción pastoral despertó adhesiones, pero también fuertes resistencias en una Argentina cada vez más atravesada por la violencia del Estado. El 4 de

0: de agosto de 1976, mientras regresaba de celebrar una misa en homenaje a los sacerdotes Carlos de Dios Muries y Gabriel Longueville, recientemente asesinados, la camioneta en la que viajaba fue interceptada en Punta de los Llanos, una pequeña localidad riojana. Durante años se intentó instalar la versión de un accidente. Décadas más tarde, la justicia argentina determinó que se trató de un asesinato cometido por la última dictadura cívico-militar argentina.
1: Esta es la iglesia que, por querer hacer que el evangelio se encarne, esta iglesia también tiene el signo de la persecución y del rechazo. Vengo de una manera muy especial por aquellos que nunca podrán decir una palabra porque están sin voz. Los que nunca tienen voz, yo quiero representarlos a ellos de una manera muy especial. Pero a todos, no para ir a rendir cuenta, sino para ir a intensificar una comunión en la fe.

En estos días se cumplen 50 años de aquel crimen que buscó silenciar una voz incómoda para el poder y terminó convirtiéndola en un símbolo. Hoy sabemos que Angelelli, Murias, Longueville y Pedernera, los mártires riojanos, como se los conoce, fueron víctimas de un mismo plan de persecución contra una iglesia comprometida con los pobres y con la defensa de los derechos humanos. En 2019,

0: Los cuatro fueron beatificados por el Papa Francisco como mártires, reconocimiento que puso en valor una vida entregada al Evangelio, al compromiso social y al servicio de su pueblo. Medio siglo después, el legado de Enrique Angelelli sigue convocando a creyentes y no creyentes, porque su mensaje trasciende la frontera de la religión. Habla de justicia, de fraternidad, de coraje y de una iglesia que camina junto a su pueblo. Como él mismo solía decir, hay que seguir andando, no más, hay que seguir andando, con un oído puesto en el pueblo y el otro en el Evangelio. Quizá esa frase resume mejor que ninguna otra el sentido de una vida entregada por completo a los demás, y explique por qué, 50 años después, su voz sigue iluminando el camino de quienes creen que la fe solo cobra sentido cuando se convierte en compromiso.
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Bueno, qué vida la de Angelelli, ¿no? Y de los cuatro mártires, de Longueville, de Murias, de Wenceslao Pedernera, que era, él no era cura, era laico, era un trabajador rural. Lo mataron en Sañogasta frente a su familia. Y a Murias y a Longueville, bueno, lo secuestran. ¿Para qué entrar en detalles? Ya con solo imaginar esto, ¿para qué abundar en violencia, no? Y 7 días después, nuestro obispo, Angelelli. Es la primera vez que hacemos una editorial de Angelelli, y otra vez habrá que aplaudir a nuestra editorial de lujo, Marianela Primo, pasarnos estas fotos de Enrique Angelelli, el pelado Angelelli, como se lo conoce aquí en Córdoba. Un tipo, bueno, muy comprometido con su gente, y además, un dato que lo comento yo a pie de página de la editorial, era muy futbolero. Y él vivió mucho tiempo en Alta Córdoba, en mi barrio, que no es todo mío, y fue hincha de Instituto de la Gloria de Alta Córdoba. Cuento una anécdota: que estando en el seminario le manda pedir a los directivos un equipo para jugar un amistoso, y fotos de eso. Hace poco se hizo un mural acá en el barrio recordando el Angelelli, y bendijo una tribuna, se bautizó acá en el Colegio Corazón de María, iba siempre a la cancha, un hombre de barrio, un hombre de pueblo y comprometido, como bien lo contábamos recién, con la realidad social de entonces. Dicen que en esa época en la provincia de La Rioja se vivía más o menos como una época medieval, donde el patrón era una especie de rey y los súbditos algo así como siervos, los servidumbres de la gleba, que bueno. Entonces acá vino Angelelli a tratar de ordenar eso, y bueno, ese enfrentamiento le costó, como sabemos, la vida, pero le valió también quedar como un símbolo de lucha, de compromiso, y bueno, a quienes fueron hacedores del horror no se los recuerda. No se le recuerda ni la cara, ni el nombre, ni el apellido, ni su historia. A quienes fueron víctimas y dejaron huellas como Angelelli, quedan grabados siempre, quedan guardados siempre en la memoria, diría León Gieco. Bien, la música que nos acompañó, Mártires Riojano, por, bueno, ya lo dije, Peteco Carabajal, Yamile Cafrune, Juanse, Piero, Ignacio Copani, Manuel Wilch, entre otro. Canción para Enrique, cantaba acá músico de su tema, músico cordobés, que integró los rundones alguna vez, Carlos Alievi, De Sangre, Cosecha y Rebelión, el riojano Mariano Luque. Y por último, Hay que seguir andando. Esta canción es de un cura uruguayo de Montevideo que se llama Carlos Saracini.

0: canta él y canta también León Gieco, otra vez Yamila Cafrune, Rally Barrio Nuevo, Teresa Parodi, Liliana Herrero y capaz que me estoy olvidando de alguien más. Bueno, nos vamos a estar terminando esta primera parte cuando volvamos. En el bloque de todo como en botica, que son tres canciones que nada que ver una con la otra, porque son, bueno, épocas distintas, estilos, estéticas y demás. Vamos a escuchar a la querida Marita Londra, una entrerriana, que canta una canción preciosa dedicada al padrino de nuestro programa, el Chango Rodríguez, a quien celebramos la semana pasada. Ramón Navarro pinta su pueblo azul, allá Chucky, La Rioja, y las hermanas Vera traen de Ramón Ayala el moncho. Así que una chacarera, una canción y un chamamé para luego. Pero no nos podemos ir sin lo que es considerado como un himno. Para Angelelli, y bueno, la letra pertenece a Armando Tejada Gómez, la música a Alberto Esbesi. Tuvimos el honor en aquella época de cantor, en aquellos años, con mi compadre y hermano Pocho González, que vive en Madrid desde el 2001 y que escucha este programa como ir a misa. Tuvimos el honor de ser los primeros en grabarla, a tal punto que cuando fue la beatificación de los mártires riojanos, se hizo una misa en Punta de los Llanos, donde hay un monolito, un espacio de memoria donde lo asesinan a Angelelli. Se hizo una misa con celebrada y bueno, este servidor tuvo el alto honor de cantarla ahí, en ese encuentro memorable para todos quienes estuvimos ahí. Así que vamos a cerrar la primera parte con el dúo Hunter, cantando este salmo vivo que comienza diciendo: la luz solidaria que fue tu obispado. Bueno, mejor lo escuchamos.
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Cuando me miro adentro, cuando me siento el alma, renacen cerros y cielos azules, y esa vertiente con nombre de diosa indígena, Yacurmana. Y renace mi pueblo, oh tu pueblo, ese lugar del que nunca partimos, porque es imposible alejar el alma de la mágica región donde aprendimos a querer la vida, donde vivió nuestra infancia. Los secretos callejones, las largas calles sin nombre, el río seco con su lecho de piedra, bramador con las crecientes, las manos y la trenza de Doña Rosario, los ojos de mi gente con esa mirada de indagar en silencio.

De todo como en botica, este segmento de tres canciones que nada que ver una con la otra. Hoy a Don Chango Rodríguez, Chacarerón, la letra de Jorgito Marcial y compañero de vida de Marita Londra, que él puso la música y tocaba la viola, violeraza. Marita Londra es entrerriana por demás, vive en La Rabona, ahí entre las sierras. Y cuando engancha la onda, la virtualidad se lo permite, sé que escuche Canto al Pueblo como ir a misa. Un beso y abrazo para vos, querida amiga, hace mucho que nos vemos, pero bueno, ya se va a dar. Cuando pase el frío, como decían los viejos. Ramón Navarro, leyenda de La Rioja, ahí en la zona de la costa, como le dicen ellos. Este, mi pueblo azul, Chuqui, preciosísimo lugar donde nació y después volvió Don Ramón Navarro. Y el Moncho de Ramón Ayala, otro Ramón tremendo, traían las hermanas Vera. Te voy a cambiar de tema para contarte que nuestro segmento temático, ahí va. Tres mujeres, tres milongas, cantando con guitarras. Tres milongas, tocadas por guitarra y cantadas por mujeres. De atrás hacia adelante, Carmen Guzmán, Nelly Omar y Suma Paz.

0: Tres mujeres cantando milongas con acompañamiento de guitarras en nuestro segmento temático de hoy. Suma Paz, traía de Romildo Rizzo de Atahualpa Yupanqui el aroma. Nelly Omar, tu vuelta y siga cantando nomás, dedicada a nuestro cantor nacional Carlos Gardel en la guitarra. Otra mujer que toca bien, hablamos de Marita Londra recién, Suma Paz, tocadora de guitarra, tremenda, Carmen Guzmán, la mendocina, compositora y guitarrista para ella misma. Siga cantando nomás, calzó la pinta y la colgó en la foto, entró en el cine al lugar del matando. Qué bárbaro, ¿no? Siga cantando nomás, música de letra de Héctor Negro y música de
1: la Carmen tarde Guzmán. 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
1: Vamos a entrar en la última parte del canto del pueblo. Mota no dirá ni una sola palabra. Un gran disco, Mirando el Alma, Belén Ceballos, junto a Héctor Tortosa y otros grandes músicos. Zambas argentinas. Varias zambas argentinas va a escuchar. Y como lo te había dicho antes, Belén Ceballos junto a Carlos Mosetti, Romualdo del Yuspe junto a Vero Orona, el gran Miguel Rivainera en música, Tito Ceballos en poema y Julia Ávila y Dani Gutiérrez en danza. Acá, en la última parte del programa, Belén Ceballos, zambas argentinas de su disco Mirando el Alma.

Mirando el alma, zambas argentinas, la voz de Belén Ceballos, la guitarra de Héctor Tortosa, junto a grandes músicos. Tiene varios años esta canción. Ojalá que lo hayas disfrutado tanto como nosotros. Ya lo dijimos, Belén Ceballos junto a Carlos Mosetic, Vero Orona con Romualdo del Yuspe, Miguel Rivainera con su guitarra, diciendo poemas Tito Herrera. Y programas de memoria, hemos estado hablando de Angelelli, de los mártires riojanos, de Muria, de Longueville, de Pedernera.

víctimas del terrorismo de Estado en aquellos años crueles, como lo fueron también los 30.000 compatriotas que fueron secuestrados. Pasaron por los más de 800 campos de concentración, tortura y exterminio que hubo en el país y nunca más regresaron. Por eso decimos que las y los desaparecidos nos faltan a todos y a vos también te faltan. Un gracias a los 111 medios de aquí y de allá que nos prestan sus audiencias por un rato y nos abren las puertas por la confianza y por permitirnos compartir este programa que hacemos desde hace tanto tiempo y con tanto amor. Me despido de mis queridos compañeros Fabricio Mono, Oscar Fronto, Marianela Primo, me despido de la lechuza Ñacurutu y me despido de vos que estuviste del otro lado y que sos lo más importante, obviamente, de este programa. Oscar Mota te invita para que, cuando la magia de la radio lo permita, volvamos a encontrarnos para volver a compartir otra vez algo más que música en El Canto del Pueblo. Chao.

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0: ¿Cómo anda Romina Fasani? Bienvenida, esto es Portal Argentina, edición ya de fin de semana. ¿Cómo están todos? ¿Cómo pasa el tiempo?
1: Muy bien, estoy leyendo algunos mensajes de amigos que escuchan Portal Argentina diario y me hacen reír muchísimo.
0: Son unos genios todos, ¿eh?
1: Hola gente, yo extraño del verano el invierno.
0: Claro, y del invierno no extrañas el verano, claro, obvio. Es la regla de tres simple, ¿no? Dirían, bueno.
1: ¿Usted qué extraña? Los rulos, el enlace, ¿viste? Cuando sos lacio querés rulo, cuando tenés rulo querés lacio, cuando sos morocha querés ser rubio, cuando sos rubio querés ser morocha.
0: Totalmente, bueno, es lo que me pasó a mí en el verano, tuve un ataque de sol y bueno,
1: una
0: declaración de pelo, sí. Y bueno, y ahora ya se fue, qué sé yo. Y ahora salen las canas.
1: Y ahora está habilitado el 11-25-20-60-40 para hacerles compañía durante este fin de semana de Portal Argentina. Hay mensajes y en un ratito leemos el tuyo.
0: Hay mucha gente que se comunicó. Bueno, hemos hablado esta semana de distintos temas. Uno de los tantos que ya los cerramos fue las rutas. El otro fue a dónde te irías de vacaciones, ¿no? En el próximo, a dónde te escaparías el próximo fin de semana largo. Y ayer tiramos este que también, ¿qué extrañas del verano? ¿No? ¿Qué cosas extrañas del verano? El sol más a pleno, la energía que te da el verano. ¿Qué te da más energía, el verano o el invierno?
1: A mí el verano.
0: El verano te da más energía. Sí. Si el invierno te tira más a quedarte en la cama, ¿no?
1: A maratonear series,
0: tal cual. Sí. Menos procrastinar, ¿no? En el invierno se procrastina más, ¿no? Es como que te quedas más tiempo.
1: Te dan más ganas de comer más cosas grasosas, chocolate, todas cosas que no, básicamente no me hacen bien esta. O sea, te hacen bien para cultivar la forma de bola.
0: Claro, más o menos. Bueno, contanos, ¿qué extrañas del verano? Y ¿a qué lugar te irías si tuvieras que irte de vacaciones? ¿Qué lugar elegís de Argentina para el próximo fin de semana largo? Nos podés contar a través del 11-25-20-60-40. ¿Qué cantidad de mensajes, por favor?
1: No decís tu
0: Instagram
1: nombre.
0: Y Facebook también, Portal Argentina.
1: No sé, no, dice mi familia, ¿no? El nombre termina en 63-68, no sabemos tu nombre. Dice, sí. Hablando de rutas, si ustedes siguen con la idea de visitar la fiesta del arroz en San Salvador, van a ver cómo están las rutas de Entre Ríos de Uribarri y compañía. Si vienes por la autovía 14 y tomas la 38 en Ubajay hacia San Salvador, esa es una de las rutas de Uribarri. Uribarri, sí. Con 30 centímetros menos. Uy, ¿qué le pasó a este teléfono? Me empezó con vida por
0: sí, sí, sí, sí, cada tanto le agarra. Empieza con la chiripiorca.
1: No.
0: Dele para atrás un poquito.
1: Tiembla,
0: tiene que hacer así. Ahí está. Yo ya lo conozco porque ese antes era mío.
1: Empezó a temblar
0: y le agarra.
1: Se me volvía loco. Bueno, sí. Decía. Hasta la 30 centímetros menos de lo reglamentario de ancho.
0: Wow. Dice.
1: Y en cuanto a las fotomultas, Corrientes lleva la delantera. Ahí entras a pueblitos que entras del auto al día,
0: sí.
1: Y tenés que pasar a 40 kilómetros si no querés que te llegue la multa a tu casa antes que vos.
0: Es que hay un montón de. Lamentablemente, es así. A nosotros nos pasó, nosotros lo veíamos. Gracias a Dios que veníamos muy atentos con.

0: con eso, ¿no? Y de repente pasamos de 80 y vos me decías, mirá que allá dice 40 y enseguida 20 y está la cámara. Tuk, tuk, exacto. Pero era enseguida, ¿viste? O sea, veníamos tranquilos, pero igual.
1: El usuario este con familia, con nos, sí, usuario de mi familia, no sé, dice, y hay montones de esos lugares, saludos, gracias por compartir tan lindos momentos, gracias a vos. Por estar del otro lado, por escribirnos y por compartir estas cosas también, ¿no? Que forman parte de la realidad viajera.
0: Hola amigos, les escribo desde mi Córdoba. Mi gran sueño para el próximo feriado largo es ir a Bariloche para caminar entre bosques, tomar un chocolate caliente, mirando el Nahuel Huapi descansar. Dice, es mi gran sueño. Bueno, un abrazo grande a toda la gente de Córdoba.
1: ¿Vos qué? ¿Vos querés? ¿Vos podés?
0: Claro, totalmente. Quédate acá.

0: Esta es una perlita la que estabas escuchando. Es funky, pero es la versión original. Este tema, ¿Cómo conseguir chicas?, de Charly García, fue pensado originalmente en inglés. Todas las canciones las escribió Charly García en inglés. De hecho, fue editado un poquito antes del programa El Mundo de Antonio Gasalla. Charly García le dio a Gasalla la versión original de Funky en inglés. Luego el productor, que era un norteamericano, le dijo: no, tenemos que entrar al mercado argentino, hay que vender discos. Y le hizo grabar otra vez sus propias letras en español. ¿Lo sabía?
1: No,
0: me lo historias que uno conoce a través de la música. Y bueno, escuchabas la versión de Funky en inglés, que era la original. 11-25-20-60-40. Les escribo desde Resistencia. Quisiera ir a las termas y al parque acuático de Federación en Entre Ríos. Es uno de los regalos que me pidieron los chicos el fin de semana pasado. Claro, que fue el Día del Niño. Esos parques termales en familia y disfrutar la tranquilidad del Salto Grande. Dice, me encantaría hacerlo la próxima el próximo fin de semana largo. Desde Resistencia, un abrazo muy grande.
2: ¿Sabes qué? En el ranking de los regalos del Día del Niño, por supuesto los videojuegos ocuparon un lugar preponderante en el puesto número uno, pero en el puesto número dos los chicos pidieron viajes.
0: Wow.
2: En el puesto número tres, celulares.
0: Mira, pero también va de la mano de los juegos eso.
2: Sí, pero son separados, porque por un lado vos podés tener una consola, no necesariamente sí. Un celular. Pero a mí me llamó la atención esto, que en el puesto número 2, en el puesto número 4, en el puesto número 2 los viajes, y en el puesto número 4 eran alguna salida con los padres. O sea, wow. Esto de la experiencia, el compartir, forme parte de la ya
0: sí,
2: cotidianidad de los chicos, ¿no? Antes uno pedía juguete, no sé qué, bueno, lo que iban a regalar los padres, nada que ver, ¿no?
0: No, total.
2: Ropa.
0: Sí, las medias. Lo que necesitan. Los calzoncillos, ¿viste? Claro, sí.
2: Lo que los chicos necesitan, pero bueno, pasa
0: en las mejores familias.
2: Y bueno, capaz que uno le puede regalar alguna escapadita, no esa soñada, pero algo más cortito este fin de semana. Lo llevas a algún lado, alguna excursión.
0: Una escapadita, una salida.
2: Sí, visitar, no sé, la casa de gobierno, por ejemplo. No sé, tiro cualquiera, pero yo lo he hecho con mis hijas y les encantaba.
0: Sí, totalmente. Bueno, 11, 25, 20, 60, 40. ¿Sabes que podés acceder a capacitaciones gratuitas con certificación internacional?
2: ¿Cómo tengo que hacer, Juanjo?
0: Transforming the Future es una iniciativa de Universal Assistance, de la Fundación Zurich y Fundación Plan 21, que junto a la Red Federal de Turismo brinda oportunidades de formación a jóvenes de toda Latinoamérica. Es lo más difícil hoy para los chicos, ¿no? Estos cursos en habilidades digitales, emprendedurismo, turismo sostenible, cómo armar tu primer currículum, cómo moverte en un mundo tan que ha cambiado tanto. Y todo lo importante es que tiene certificados que están avalados por instituciones de prestigio como IBM, como el Instituto del Turismo Responsable. Bueno, es muy bueno. Yo te diría, ingresa, aprovecha que son los últimos días a
2: la Red Federal de Turismo.
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0: Te vas a la página y te inscribís, ¿no? Haces clic ahí en Transforming the Future y te inscribís. El Instituto de Turismo Responsable, IBM, te dan unos cursos increíbles. Y además, hay algo que es muy, muy fuerte. Cuando la educación genera oportunidades, el futuro se transforma.
1: Transforming the Future, el futuro está en tus manos.
0: Totalmente. Así que, muy bueno. Ayer voy a contar, estuvimos viendo todos los proyectos que van con un acompañamiento muy fuerte en presupuesto, ¿no? Que van a dar a distintas...
1: Van a contar con el proyecto ganador, que no podemos develar cuál es hasta la semana que viene.
0: Es que todavía no se sabe porque se sigue debatiendo y hay un tiempo para pensar.
1: Y estamos
0: todavía
1: ahí con el resto de los jurados. Yo quiero tal, a mí me gustó tal, tire, tú. Bueno, el proyecto ganador se lleva una certificación Biosphere, que es una certificación enorme, internacional, un bueno. Sello de sustentabilidad turística impresionante. Sí. Que es bastante onerosa la cifra y, sí, y bueno, es muy bueno que los destinos argentinos puedan acceder a este sello.
0: Exactamente, así que bueno, gracias a Transforming the Future y gracias por permitirnos a nosotros
1: ser jurado.
0: Plan 21, ser jurado y colaborar con estos 5 destinos que se presentaron de distintas municipalidades de todo el país.
1: Podemos contarlo, un proyecto es de Castelli, muy la puerta bueno, de entrada también. Al impenetrable chaqueño. Sí. El otro es de San Martín, San Juan.
0: Otro proyecto increíble con un planetario y un mirador astronómico, un proyecto de astronomía.
1: Una localidad de 2.000 habitantes, bueno. Sí. Que ya vamos a ir conociendo en los próximos días. General Roca, provincia de Río Negro.
0: Hermoso también proyecto donde integraban todas las frutas y todos los productores, ¿no? Un tema turístico, una movida realmente muy
1: Salta.
0: Buena. Salta, con un proyecto de integración también que daba un montón de oportunidades a jóvenes.
1: Y me falta uno.
0: San
1: Salvador de Jujuy.
0: San Salvador de Jujuy también con otro proyecto.
1: Todo tiene que ver con cómo los jóvenes se van acercando al turismo y transforman su futuro
0: y
1: justamente
0: su vida, ¿no?
1: A través de estas iniciativas. Así que bueno, mucha suerte a los 5 destinos que quedaron como semifinalistas. La semana que viene se conocerán los ganadores.
0: Eso también me da bronca no poder estar porque, bueno, tenemos problemas de viajes. ¿No?
1: De conectividad,
0: que bueno, justo de la semana que viene está cerrado el aeroparque. Ya no hay vuelos para conseguir para Ezeiza de forma directa y tampoco hay conexiones. O sea, tenés que hacer, si no, 24 horas hasta Buenos Aires casi, después de Buenos Aires otras tantas horas más.
1: En un micro podés ir hasta Paraná, en 24 horas de viaje.
0: Claro, hermoso. Y después tenés 24 horas de vuelta para estar un ratito. Y la verdad que, bueno, lo vamos
1: El problema es que la obra social no te cubre la cirugía restaurativa. De Totó.
0: 11 25 20 60 40. Estás en Portal Argentina.

0: Era lo nuevo de Fabiana Cantilo en Portal Argentina. Estabas escuchando Flor de Loto. Hacemos una pequeña tanda. Ya volvemos.
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0: su amigo David Bisbal.
1: Yo creo que este es el tema más feo de David Bisbal.
0: ¿Sí?
1: Viste, hay que ser honesto. A mí me gusta cuando canta esas baladas y otros temas también movidos también, pero este, bueno,
0: ese no
1: es el tema de la puerta de entrada, fue le dio muchas satisfacciones a David. A mí ya a esta altura lo escucho y ya no me gusta tanto.
0: Bueno, te voy a contar que se viene Dos Ciudades y un Destino, este encuentro número 32 de
1: lo
0: municipios turísticos.
1: Pablo Esgubini en el día de ayer, sí, acá en Portal Argentina.
0: Así que 27 y 28 de agosto se realiza en dos ciudades.
1: En Paraná y en Santa Fe.
0: Santa Fe de la Vera Cruz. Va a estar realmente muy bueno en este encuentro. Bueno, como ustedes saben, hay cultura ribereña, experiencias urbanas, patrimonio histórico. Un día en Santa Fe, un día en Paraná. Y van a haber excelentes prácticas turísticas, ¿no? La famosa mesa federal, donde cada destino plantea sus éxitos y también las cosas que faltaron, ¿no? Va a ser un evento muy grande. Van a haber una mesa federal de instituciones nacionales con la participación del Consejo Federal del Turismo de la Nación, ¿eh? Y el Consejo Federal de Inversiones. Va a haber un bloque de buenas prácticas, como te contaba. Va a estar el presidente del Ente Mixto de Turismo de Entre Ríos, Jorge Sato, que lo hemos escuchado en varias oportunidades aquí en el programa. Y también se va a presentar el documental cómo se hizo el primer pueblo peatonal de Latinoamérica, por lo menos. No sé si uno de los primeros del mundo, netamente, que fue la Cumbrecita, que cumplió hace poquito 30 años. Pero más allá de eso, también se va a hablar de turismo.

0: Mais, va a estar la gente de la Secretaría de Turismo de Santa Fe. Va a haber el concurso Transforming the Future con la elección del mejor proyecto de inserción de jóvenes en la actividad turística. Se te contábamos, participan 5 municipios muy grandes y algunos de mediano tamaño, pero con la misma...
1: localidades emergentes.
0: Localidades emergentes, ¿no? Sí, con la misma igualdad de oportunidades. Así que está muy bueno. Esto es el próximo fin de semana, el 27 y 28, ya, en estos días de agosto de 2026. Me contaron que Córdoba anduvo muy bien en cuanto a la ocupación turística el fin de semana pasado.
1: Sí, estuvieron cerca del 80% de ocupación, tenían muchos eventos en toda la extensión de la provincia, así que... Bien como otros destinos también del país.
0: Movieron, dicen, 25 mil millones de pesos. El turismo movió ese dinero.
1: Y si lo mueven y lo quieren mandar para mi casa, no tengo ningún problema. Y yo lo reparto con todo, no me hago ningún problema.

0: su amigo. Hoy es programa de amigos de Romina o de gente que ha trabajado con Romina. En este caso el señor Manuel Wirst haciendo Walking Alone, el nuevo trabajo de este artista nacido en San Nicolás de los Arroyos.
1: Donde nos escuchan todos los días.
0: A través de Melody de San Nicolás. Un abrazo grande. Lindo fin de semana. Gracias a todos los que se están comunicando a través del 11 25 20 6040. En un ratito venimos con más mensajes. Hablábamos sobre, por un lado, la gente que nos escribe con respecto al próximo.
1: Con la consigna.
0: Consigna, claro. Y después la otra es: ¿team verano o team invierno?
1: Sí, ¿qué es cosa? ¿Qué extrañas de la consigna? Es: ¿qué extrañas del verano? Yo ya anticipé que extrañaba desde los helados para. Para acá todo, o sea, los juguitos de fruta, las poder caminar descalzo sin tener frío.
0: Esteban nos dice, hola amigos de Portal.
1: ¿Está entre el pelo
0: no,
1: entre
0: no. Lo que más extraño del verano es levantarme temprano con el sol, salir en remera sin pensar, ¿viste?, mucho en capas de abrigo, disfrutar de las tardes tomando unos mates fríos, unos teres, hasta que cae la noche. Igual ni que hablar el mar, dice. Bueno, muy bien.
1: Es de los míos, Esteban. Grande. Si querés hacemos un club. Acá no cobramos inscripción, nada, cuota de ingreso, nada. Porque acá en mi casa me parece que hay más tiempo invierno. Bueno, María Inés nos dice: buenas tardes, chicos. Extraño con toda mi alma la pileta después de laburar y el olor a protector solar de mi marido.
0: Bueno,
1: bien ahí.
0: Qué pregunta difícil, dice, chicos. Del verano extraño dormir solo con una sábana.
1: Ajá.
0: De repente cenar una fruta fresca.
1: Uy, qué rico.
0: A la tardecita y listo. Y las escapadas de fin de semana a la playa, al río, sin mirar el pronóstico del tiempo. Del invierno, hoy no extraño nada.
1: Claro, hoy no, nadie va a extrañar.
0: Hoy no lo vas a extrañar.
1: Y
0: claro,
1: menos, viste, que se pronostican lluvias, más frío, más cosas. Bueno, nadie extraña eso. Yo no extraño, la verdad.
0: Claro.
1: Buenas y santas, mis amigos. Son mi compañero, mi fiel compañía todos los días. Estoy leyendo para el...
0: No,
1: voy a decir la verdad. Sí. Estoy sin anteojos, sepan disculpar, hago lo que puedo. Me llamo Micaela, soy del team verano a muerte, dice. Si Juanjo le gusta el invierno, que se vaya a hacer otro programa, que vaya al Club Retro, dice. Bueno, bien ahí. Andate que yo me quedo con Mica. Extraño andar en ojotas todo el día. Nada de andar viendo con qué me voy a tapar. Bueno, bien ahí.
0: Bien. 11, 25, 20, 60, 40, amigos, los que estén del otro lado. Acá, oyente fiel, team verano a fondo. Extraño

0: dice: tomar sol, extraño levantarme temprano y extraño también las playas.
1: Para, oyente fiel. Dale, vení, que estás entre vos y yo. ¿Levantarme temprano? ¿Qué? ¿Por qué hace frío te levantás tarde? Es una pregunta.
0: Es que uno se queda un poquito más, no es por justificar.
1: Pero
0: ¿no?
1: Si vos tenés que cumplir un horario, tenés que levantar igual, aunque haga frío, llueva, truene, nieve.
0: Chicos, ¿no? Buen fin de semana.
1: Para, me voy a poner oyente fiel de...
0: Espera, escuché este mensaje mortal. A ver, los del verano no entienden nada. Extraño con el alma picó. Ponerme un buzo abrigado, taparme con la frazada hasta la cabeza. Y tomarme un cafecito bien caliente mirando la lluvia por la ventana. Se nota que soy romántica. El calor te agobia, dice. El frío es elegancia pura. Beso grande, Nati.
1: Nati.
0: Muy bien. Me gustó también esa onda, ese plan, ¿no? Está bueno, se pica. Claro que se pica, sí. 11, 25, 20, 60, 40. Hay más mensajes. Hola, equipo. Miren, yo extraño cocinar en verano un buen guiso de lenteja, una cazuela, un domingo al mediodía, sin que la cocina sea un horno. El invierno también tiene excusas perfectas para disfrutar el día de hoy, ¿sí? Alguna estufa, buenas pelis, cosas que uno no suele hacer con tanto calor. Y tiene razón, hay comidas.
1: Bueno, por
0: ¿no?
1: eso.
0: Hay que disfrutar el
1: momento. Igual yo te tiro un tip. Por ejemplo, si te gustan mucho las lentejas, en lugar de guiso de lenteja, te haces una hamburguesa de lenteja.
0: Una ensalada.
1: Vuelta y vuelta. Y ya está. Claro. Para el verano va con fritas.
0: Ponele. Bueno, 11, 25, 20, 60, 40, team verano, team invierno. Y por otro lado, team me salió como aquella bebida. ¿Se acuerda de la bebida?
1: Sí, team? Usted está viejo ya.
0: Y de la Mountain Dew ni le cuento.
1: Volvieron las punch.
0: Las crunch.
1: No, las galletitas.
0: Las pastillitas, sí, las vi. No diga que es un chivo. Estamos en
1: Portal Argentina.
0: ¿Si nos
1: quieren acompañar?
0: Sí, nos encantaría.

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0: Qué bueno esto, ¿eh? Nada es imposible, decía por ahí el señor Ricky Martin. Qué buena canción, tema que ha bailado toda una generación, ¿no? Nada es imposible. Bueno, y hablando de imposibles, hola gente hermosa, el próximo feriado largo me voy derecho a Capilla del Monte. Necesito recargar energías en el Cerro Uritorco y ver si aparece algún ovni. Te voy a dar un tip, Matilde. Habla con la gente del Hotel Roma, ¿sí? No te llevan al Uritorco, te llevan a un lugar que es, creo, el Cerro Alfa, si no, un lugar especial donde yo tuve la posibilidad, y no estoy loco, te lo juro que es verdad.
1: Sí, estás loco, pero además pero lo viste.
0: Los vi. Así que, y mandale un fuerte abrazo a toda la gente de ahí del Osvaldo Alié.
1: Y a toda la gente de Capilla del Monte, donde también nos escuchan todos los días.
0: Un fuerte abrazo, te digo, impresionante. Y alojate ahí que la vas a pasar bárbaro.
1: Romy, Juanjo, apunten, mi destino es las grutas. Wow. Muero por ir a meter las patas en el agua templada, tirarme a tomar sol como una lagartija en la arena. Bueno, si nunca estuviste, las playas no son totalmente de arena. ¿Viste? En las grutas hay mucha piedra.
0: Sí.
1: Está muy buena, a mí me encantan las grutas. Y en esta temporada también puedes hacer avistaje de fauna marina. Te puedes encontrar con algunas ballenas, con algunas toninas overas. Así que si te das el gustazo, disfrutá nomás.

0: de todo eso. Y ojo con las piedras, llévate algunas crocs o lo que sea. ¿Cómo es? En el agua no hay tanta piedra, pero en lo que es la playa propiamente dicha, sí.
1: Bueno, ¿cómo andan equipo para este fin de semana largo? Me encantaría ir a Winifreda. Conocimos Winifreda,
0: sí,
1: ¿te acordás?
0: Muy lindo, muy lindo.
1: Muy lindo, ¿eh? Un pueblito muy tranqui de La Pampa, asadito de leña, amigos, caminatas.
0: Ah, debe vivir ahí o debe tener debe muchos
1: estar,
0: conocidos.
1: Tal vez está en Eduardo Castex, que estás ahí al lado, o en Santa Rosa, La Pampa, o en General Hacha.
0: Amigos, saludos a los amigos de General Hacha.
1: Sí, un abrazo grande. Bueno, gracias, dice, ¿sabés? Muy buen lugar, Winifreda.
0: ¿Con quién me quedé con deseos de hacer en Winifreda?
1: ¿Qué cosa?
0: Primero comer el pan recién horneado de la panadería, sí, que lleva como 100 años y el horno nunca se apaga. Y después comer la torta de Winifreda.
1: Que es típica también.
0: Es una torta, sí, típica de los alemanes, del Volga.
1: Sí.
0: Me quedé con ganas de probarla.
1: Exactamente.
0: Tendremos que ir a una fiesta, a la fiesta de esa torta.
1: Tenemos que ir a...
0: No quiero meter la pata y decir mal el nombre.
1: La próxima vez que vayamos a San Luis, vamos a ir por Río Colorado, vamos a agarrar la ruta 35, vamos a pasar por Perú de La Pampa, que no puede ser que todavía no hayamos estado,
0: no,
1: que nos han invitado un montón de veces a Perú.
0: Se enojó conmigo,
1: Pampa.
0: Lucy, dice, ¿cómo que estuviste en La Pampa y no viniste?
1: Y después seguimos por Winifreda, vamos al parque acuático otra vez, probamos el spa, ¿no?
0: ¿Inauguraron?
1: Estaban en eso, ya supongo que el próximo fin de semana va a estar. Pasamos por Eduardo Castex, nos sacamos una foto con Cachi
0: y el reloj cucú.
1: Y después seguimos Vicuña Maquena, que nos están escuchando. En el otro pueblo que nos están escuchando. Ay, se me fue la. Toda la.
0: Bueno, en todos lados. En todos lados. Río Cuarto, en todos lados.
1: Río Cuarto, FM Energía, todo. Una maravilla. Un abrazo grande, en serio, para todos. Y gracias por...
0: Dice Río Cuarto, se nos va a poner celoso el señor Gabriel Bondi, que también
1: que
0: podemos
1: cerquita,
0: ir ahí, sí, a comer unos salames, unos chorizos,
1: sí,
0: quinteros. ¿Cómo era? Chorizo. Los chorizos de Bondi.
1: Sí, no, en todos lados. La verdad que hay tantos lugares y cosas tan lindas en el país. Y tenemos la posibilidad de recorrer el país de norte a sur, de este a oeste, y no parás de sorprenderte con la cantidad de actividades que tenés, ¿eh? Un abrazo a los amigos de Ataliba Roca, ¿eh? También de Riglos y bueno, en todos lados, ¿eh? La verdad que un enorme placer. Bueno, quédate con nosotros aquí en Portal Argentina, escribinos 11 25 20 60 40.

0: Y en el diccionario básico salteño del día de hoy,
1: Fernando García Soria,
0: secretario de Turismo de Salta Capital.
2: Un modismo que a mí me gusta mucho es pué. Ustedes van a escuchar mucho que en Salta se dice desde meta pué, que es apurarte. Vamos pué, ya sé pué, nada, es un término muy común y muy salteño el pué. Chango, que se también, pué y el chango son los emblemáticos, digamos. De patapila, tenés, ve ahí empiezan a surgir. Patapila es andar descalzo. Nada, se destaca una forma muy particular de hablar de salteños, de términos, de modismos que se han ido incorporando y bueno, son parte de la poesía diaria con la cual se habla aquí en Salta.

Selva, decía La Portuaria, la banda liderada por el señor Diego Frenkel. Aquí estábamos en la radio acompañándote en este fin de semana con muchos mensajes que nos llegan desde distintos lugares del país. La verdad que sorprendidos por la cantidad de amigos que forman parte desde distintos lugares. Es impresionante. 11 25 20 60 40. Abrazo gigante a los amigos de Winifreda, que estaban por ahí diciendo que van a estar, a los amigos de Catriló en La Pampa, y ya te digo el resto de los pueblos donde nos escuchan, ¿no? Alta Italia, Realicó, un abrazo grande, Wincarrenacó, ahí también estamos, los amigos de Nicolás Brusone, gracias por acompañarnos, los amigos de Vicuña Maquena y toda la gente de la Ruta 7 también que van cruzando por allí, los amigos de Malena, donde también formás parte, Río Cuarto, y si seguimos por ahí, después nos vamos para el lado de San Luis, para Chiras, para el lado de Papagayos, para el lado de Villalarca, saludos a los amigos de Cortaderas, los de Carpintería y de Villa de Merlo, entre otros, que forman parte de Portal Argentina. Te contaba hace un ratito que uno de los que va a disertar este fin de semana, la semana que viene, que es el encuentro de municipios turísticos, es el presidente del ente de turismo de la provincia de Entre Ríos. Sí. Jorge Sato va a estar presente y él nos cuenta cuál es el top 5 de la provincia de Entre Ríos.

Hola, soy Jorge Sato, soy secretario de Turismo de la provincia de Entre Ríos y te quiero presentar 5 experiencias que no puedes perderte de nuestra provincia. Visitar el Palacio San José es una de ellas y tiene que ver con el reencuentro de la Organización Nacional de la República Argentina. Esta es una experiencia imperdible. Visitar cualquiera de los 16 complejos termales que hay en la provincia, una experiencia única, termalismo lúdico. Vas a encontrar seguro, porque hay en toda la geografía de la provincia, vinos entrerrianos que los vas a poder saborear en la misma, en el mismo lugar donde se cosecha la uva. La experiencia de pesca es buenísima. 2 ríos impresionantes en la provincia. El Paraná, un río revoltoso, tormentoso, gigante, y el río Uruguay, más tranquilo, más calmo, más silencio, pero los dos te van a dar un placer para ir a pescar. Y finalmente te diría que hagas un recorrido para aquellos que les gusta la parte espiritual por nuestras colonias judías. En el centro de la provincia hay un patrimonio increíble que aún no ha sido descubierto en la República Argentina. Bueno, toda la información para poder guiarte en la provincia de Entre Ríos, por supuesto, la encontrás en la web www.turismo.ar. Ahí vas a encontrar todo lo relativo a la información que necesitas para moverte en nuestra provincia, que por otro lado es muy fácil.

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0: El problema, ¿qué pasó? ¿Qué pasó, mano de piedra, hoy, Arjona?
1: ¿Sabes cuál es el problema? ¿Sabes cuál es el problema? ¿Qué? Que no estamos saliendo a viajar. Ese es el problema.
0: Ya nos vamos, ya arranca la temporada de viajes de Portal Argentina 2020.
1: Y te voy a hablar a vos, que quizás tenés este problema. 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

0: icónica.
1: Icónica, decían por allí. ¿Sabe quién? Joaquín Levington de Turf con Un Verano, nuevo single que te presentamos acá en este fin de semana de Portal Argentina.
2: ¿Cuántos estrenos este fin de semana?
1: ¿Cuántos estrenos este fin de semana y cuántos temas viejos también, ¿no?
2: Sí.
1: Tuvimos de todo.
2: Aparece Arjona, no sé quién lo dejó entrar.
1: Vamos a Luminé, vamos a Luminé.
3: Hola, soy Amalia Zapag, la secretaria de Producción y Turismo de Aluminé, y uno de los imperdibles en Aluminé es el rafting. Si te busca la aventura, tenés que hacerlo, porque además tiene diferentes grados de acuerdo a la intensidad de la aventura que te guste. Las aguas son blancas y espectaculares. Otro de los imperdibles... Contemplar la luna llena es lo más, verla salir desde el Quilquelín, siempre acompañada por guías expertos, es un imperdible en Aluminé. Aluminé tiene la particularidad de que podés realizar la pesca todo el año y tenés muchos, muchos espejos de aguas, ríos, la tranquilidad, la paz, y además que pescás esas truchas divinas que seguramente no las encontrás en otros ríos. Otro imperdible de Aluminé es visitar las comunidades mapuches, que tienen en general unos campings organizados buenísimos, como el camping de Quillén y el camping de Ruca Choroy, que estás en contacto con el lago, con la naturaleza, con los tehuenes. Vení y visitarlo, que vas a conocer, además de paisajes espectaculares, la cultura mapuche, que tiene un saber muy, muy interesante. Cuando visites Aluminé no podés dejar de pasar por el Museo El Charrúa, cerquita acá del pueblo, un museo que fue reconstruido y

0: tiene, digamos, toda la cultura de Aluminé ahí, unos guías experimentados que te pueden contar cómo fue esa estancia, pero además toda la historia de Benigar y toda la interculturalidad. Así que visita el Charrúa, no te lo pierdas. Si andás por Aluminé, por supuesto tenés para degustar comidas exquisitas, como es visitar Vilcunco, que tiene además de un paisaje espectacular para contemplar y poder que los niños practiquen la pesca, también todos platos diversos con trucha que son imperdibles, imperdibles. Bueno, Aluminé es un destino espectacular para visitar en todas las temporadas. Siempre que decidas venir o que estés pensando, accede a la app Destino Aluminé o a la página Destino Aluminé, que ahí tenés toda la información necesaria para manejarte acá, desde todos los servicios, además de alojamientos, puntos gastronómicos y demás. Espero que lo visites pronto y Aluminé es un destino para disfrutar permanentemente.
1: Qué lindo farmear Aluminé, ¿no?
2: Sí.
1: Uno farmea
2: ese sí que
1: aura,
2: es un destino que farmea,
1: ¿no?
2: Aura.
1: Sí. Aluminé es una cosa de locos. Otro de los destinos que no te podés perder para estas vacaciones. Mira, hablando de el pueblo peatonal.
2: Pensé que de farmear aura.
1: No, también se farmea aura ahí, ¿eh? Hola, gente linda, yo me voy a la Cumbrecita. Me fascina la idea de caminar todo el día porque no hay autos. Podés cruzar puentecitos de madera, comer un rico goulash con Spätzle y sentirte en un cuento de hadas centroeuropeo, pero siempre con un mate en la mochila.
2: Y sí, acá, si no hay mate, no se sale.
1: ¿Qué hacen, cracks? ¡Qué grande! Mi cabeza está en Gualeguaychú, me quiero ir al borde del río, ya próximo fin de semana largo va a ser primaveral. La verdad, con una reposera y si se puede, un poquito de sol. Que pinte el sol. Abrazos grandes. Gracias por acompañarnos. Desde Colón nos escriben. Hay un
2: cerquita.
1: Son poquitos kilómetros. Son 100 kilómetros.
2: Está bueno.
1: Hay más mensajes.
2: Hola equipo, soy Barbie. Me muero por ir al Bolsón. Hace muchos años que sueño con conocerlo, con recorrer su feria artesanal y tomarme las mejores cervezas tiraradas que dicen que están ahí.
1: Que es bueno, sí, están buenísimas. Bueno, ahí se hace es la capital nacional de la
2: del lúpulo.
1: Del lúpulo, ¿no? Claro, tal cual.
2: Y se hace la fiesta del lúpulo también.
1: También.
2: Si mal no recuerdo, es en el verano.
1: Sí, bueno. Hola amigos de Portal Argentina. Lo que tengo planificado con mis hijos es ir a San Antonio de Areco, ponernos la boina, estar en la pulpería y hablar.
2: Menos mal que dijo la boina y no la gorra.
1: Claro, en la pulpería de Don Segundo Sombra, escuchar un buen zapateo y comer un rico asadito. Y además ahí te paso un dato, unos chocolates tenés.
2: Ay, sí, unos alfajores.
1: Tremendos, ¿eh? Muy bueno.
2: ¿Cómo se llama la chocolatería? La de Olla de Cobre.
1: La Olla de Cobre. Un lugar increíble, mandamos un abrazo grande.
2: Típico.
1: A todos mis amigos de San Antonio de Areco, divino. Todos.
2: Y a María Areces y a toda la familia también.
1: María Areces, sí, ¿es de ahí? ¿Está ahí?
2: Es de San Antonio Areco. Yo conocí San Antonio gracias a ella, que he ido muchas veces a su casa.
1: Bueno, muy bien. 11, 25, 20, 60, 40, casi llegando al final.
3: 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Si venís, no te podés perder. No podés perderte. 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No podés perderte llegar al lago, poder andar un poquito en kayak, darte una vuelta o simplemente caminar a orillas del lago y mojarte los pies en ese lago hermoso. No te pierdas ir, tomar la ruta 41 y llegar hasta el Monte Ceballos, un lugar hermoso, una ruta escénica que va bordeando el cordillera y que vas a ver el nacimiento del río Los Antiguos, un lugar de ensueño. No te pierdas acercarte al Parque Nacional Patagonia y todos sus senderos. Tenés muchos senderos para hacer con distintos

0: grados de dificultad y podés tener la oportunidad de llegar a un lugar inhóspito que es la meseta del lago Buenos Aires. Y por último, no te pierdas hacer una cabalgata en los antiguos. Es otra forma de verlo y de disfrutarlo. Te esperamos en los antiguos para tener más información. 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
1: Qué lindo. Qué lugares. ¿No? Qué país divino que tenemos. Casi llegando al final, te digo, escucha esta canción.

0: Linda versión de Seminare, ¿no? De Joaco Terán, qué artista, tremendo artista.
1: Me encanta la voz de este chico.
0: Bueno, nos vamos, que tengan un excelente fin de semana. Gracias por acompañarnos, gracias por permitirnos llegar a cada rincón del país. Esto es Portal Argentina. 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
2: Hola, mi vida.
0: Buena vida para todos, que la pasen lindo.
1: Chao.
2: Te escribí esta canción con un amigo. Ojalá que te guste.

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Muchas gracias. Gracias por el cariño. Gracias por el amor. Gracias por toda la fuerza. Esperamos siempre poder devolverles todo esto que nos regalan noche a noche. Muchísimas gracias por estar aquí esta noche.

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1: ¿Sabías que el mate es el único rito que sobrevive intacto desde los tiempos de la independencia? ¿Te imaginabas? Esto fue confirmado por varios historiadores de nuestro país. Estamos conectados a través de las redes sociales, claro que sí. 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

El mate es sin duda nuestro aliado más fiel y nos ayuda a enfrentar cualquier adversidad. Nos acompaña y además nos invita a pensar.

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0: El personal trainer de Madonna dijo en una entrevista que la cantante toma suplementos de origen natural a base de yerba mate y ginseng. Ella lo hace, parece, antes de sus shows para tener más energía. 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

cada vez son más los materos que usan al coco. Se trata de una innovadora tendencia que promete reemplazar al mate tradicional. ¿Vos decís que sí? ¿Lo probaste? Bueno, yo probé, pero con una marca que empieza con C, no vamos a decir. Pero no probé con el coco rallado, pero muy rico, me gustó, le da como un toquecito. Bueno, y vos lo podés contar en nuestras redes sociales, claro que sí, allí estamos esperando tu mensaje en el Instagram, Música y Mates Radio, y si no también a través del Facebook, Música y Mates.

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1: Para tus problemas no tengo la solución, pero hay un matecito que seguro te va a ayudar a pensar y reflexionar. Y nosotros, como siempre, como cada día, seguimos conectados a través de nuestras redes sociales. Allí estamos esperando tu mensajito. Nuestro Instagram, Música y Mates Radio, el Facebook, Música y Mates.

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Tomar mate es siempre una excelente idea, como también escuchar música y mates por la ruta de la yerba mate que llega a su fin, pero solo por hoy, ¿eh? Porque mañana nos vamos a estar reencontrando para compartir más canciones y toda la información del mate. ¡Chau!

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